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1: 8 horas, 17 minutos.
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0: Sí.
1: ¡Fantástico!
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3: 8:49.
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0: Si se pudiera, hacer eso. Bienvenidos, buen día. Bueno, fresquita la mañana,
1: Qué lindo llegar a la radio, tener ya el cafecito, sí. Vamos, que tenemos que terminar la bolsa antes que se termine el invierno.
0: Hay que terminar el café, ¿no? Yo sé que el año que viene tengo que fijarnos si está vencido.
1: Claro.
0: Y tiramos plata.
1: Ustedes todavía toman de bolsa, ¿no? Toman de cápsula.
0: Ah, no, no, no. No, yo prefiero el... No.
1: Prefiero comprar tomate.
0: Sí, prefiero comprar tomate, otras cosas. Cafecito así, chiquitito.
1: Sí, no. De cápsula.
0: Paso.
1: De cápsula. Paso. Dios mío. Yo me acuerdo cuando usted que en su casa se compraba un set, la computadora, el monitor, ¿no?
0: Sí. El teclado,
1: y decía,
0: el mouse.
1: Tenés que llevarte una impresora porque cuando los chicos empiezan la escuela, los trabajos, etcétera, etcétera. Bueno, la impresora era un ojo de la cara que uno usaba ya cada tanto. Después, ¿qué pasó? Y la impresora se volvió cada vez más barata, pero los cartuchos más caros.
0: Y uno compraba porque sí, porque los gurises van a necesitar y
1: después la tinta.
0: No imprimías nada. Sí. Y al técnico la impresora.
1: Me parece que lo mismo está pasando con las cápsulas. Ahora cada vez están más baratas las máquinas de café.
0: Sí.
1: Pero con cápsulas.
0: Pero sí, no, bueno. Yo haría una encuesta.
1: Qué genio es lo de la industria, porque se dan cuenta que le siguen metiendo la mano en el bolsillo a cada rato, cuando compró.
0: Claro.
1: Cuando compró la máquina.
0: Porque tomó más de cápsula.
1: Claro.
0: De cápsula. Sí. Pero compraron la feria, ¿no?
1: ¿Café de cápsula comprado en la feria?
0: Sí, yo le haría una encuesta a ver cuántos compran legalmente todas las cápsulas.
1: La cápsula, no sé, yo no, pero...
0: Claro, sí.
1: ¿Comprado en la feria?
0: No es para cualquiera.
1: Hay un chinito metiendo cosas para adentro.
0: No es para que él gana, dijo Leo Sarro, 25.000, ¿qué hace?
1: Claro, ¿qué hace?
0: Que gana 25.000, que no está llegando.
1: ¿No hay un chinito metiendo café en vasecitos de flan y tapándolo?
0: Si usted ve a alguien que te dice que toma café de cápsula, pero gana 25.000,
1: no.
0: Se la compra la feria.
1: No.
0: Regalaron la máquina y compran la feria.
1: Y afana del laburo.
0: También.
1: Claro, cosa que nosotros no podemos hacer porque acá no hay cápsula.
0: No tenemos. 9 grados 4 décimas.
1: Yo me hubiera comprado una máquina si que hubiera cápsula.
0: ¿No? La temperatura.
1: La vamos a hablar a Rupeñán que nos mande la Vax.
0: Se viene el verano ahora.
1: Por eso.
0: Que mientras él no la usa...
1: Claro.
0: Pero nosotros ni estamos en verano.
1: La música que Rupeñán no usa, nosotros
0: la
1: usamos.
0: Sí, la usamos nosotros.
1: El otro día, hace unos meses, los amigos de concierto, me dicen, llegó la Vax, nos mandan fotos de todo. Y estamos metiendo un chivo al Santo Pepe, pero bueno. Llegó la Vax y era dos personas con caja, con cápsula.
0: Bueno, pero ellos tendrán la...
1: Concierto punta, claro, la ley y todo. Sí, okay.
0: Obvio. Ojalá nosotros tuviéramos...
1: ¿Y acá?
0: No.
1: Acá bueno, también trabaja Rupeñán.
0: Sí, bueno, que reparta. Que mande alguna.
1: ¿Solo concierto?
0: Que mande alguna.
1: Bueno.
0: 9 grados 4 décimas la temperatura actual. Déjame ver, a ver si no se... Si no se actualizaron. No, 9 grados 4 décimas. Los vientos soplan del sur-sureste a 4 kilómetros en la hora, la presión a nivel del mar 1023.9 hectopascales, la humedad es del 96% y tenemos una visibilidad de 10 kilómetros. Amaneció a las 6:49, señores.
1: ¿Qué necesidad?
0: Yo sé que hay alguien que ya estaba levantado a esa hora. El atardecer se dará a las 18:46. En la mañana vamos a tener algo nuboso, el cielo con periodos de nuboso, neblinas y bancos de niebla, y los vientos soplarán del sector noreste entre 10 y 30 kilómetros en la hora. En la tarde el cielo va a estar claro, algo nuboso con neblinas, y los vientos soplarán del noreste y este entre 10 y 30 kilómetros. Ahí estará, variable. Entre 10 y 30 va a haber algo, se va a sentir el vientito.
1: Bueno.
0: La máxima prevista para hoy serán 24 grados.
1: Bien de primavera ya.
0: Bien de primavera.
1: Bueno, estamos a 17, ¿no? ¿Estamos ahí?
0: Claro, ahí. Pablo ya se comunicaba bien tempranito. y está trabajando, obviamente, cosechando en esta

0: oportunidad, arvejas.
1: Colchón de arvejas.
0: Qué rico, un guisito de arroz con pollo
1: y, arvejas.
0: Bueno, antes de empezar con la rutina, porque si no después nos olvidamos, no me olvido yo, ¿sí?, con todo el material que va surgiendo, a todos aquellos que tienen interés en vacunar a sus niños contra el meningococo, mañana 18, de 8:30 a 12:30 en la Dirección Departamental de Salud, Uruguay 364, se estará vacunando sin agenda previa. Ah. O sea que los que no lograron entrar en la agenda pueden ir mañana, reitero el horario, de 8:30 a 12:30 en la Dirección Departamental de Salud.
1: Fantástico.
0: ¿Dónde? Ahí nos vacunamos todos.
1: Sí, es cierto. Sí.
0: Ahí hicimos cola todos.
1: También es cierto que yo me vacuné muchas veces en la escuela 8, porque iban a vacunar.
0: Era
1: una época en que había que tener el carnet de vacuna al día. Todos los años iban a todo el que, a ver, dame el carnet. Te falta el refuerzo, sí, te falta esto, te falta. Andaba, iban a la escuela los vacunadores.
0: Iban a la escuela.
1: Se perdió eso.
0: Pero ahora estaban yendo de vuelta.
1: Sí, claro, por una cuestión puntual, no por el esquema.
0: No, han ido porque cuando se dieron cuenta que había muchos niños padres no estaban cumpliendo con el derecho de vacunar, con la obligación de vacunar a los niños, que las vacunas del carnet son obligatorias. Bueno, entonces hacían como, bueno, vamos a ir por acá, que a los padres hay que avisarle que manden el consentimiento, ya que vos no fuiste a llevarlo al vacunatorio, nosotros venimos a la escuela. Lo vamos a vacunar.
1: Seguro.
0: Y listo. Y así.
1: Bueno, muy bien.
0: Bueno, ¿qué nos
1: dice? Este tema de la... Le explico. Me parece que es un papeleo al santo botón y tendríamos que poner la norma, dar vuelta a la tortilla, como dicen los amigos españoles. Si vos no te manifestás específicamente en contra, estás habilitando.
0: Claro.
1: Porque si no, es una montaña de papeles, ¿no?
0: Y sí, pero se necesita específicamente, los centros educativos necesitan específicamente tener...
1: Sí, pero lo otro sirve, si tienen la misma fuerza legal.
0: Sí, no sé.
1: Sí, lo contrario tiene la misma fuerza legal y evitas el papeleo.
0: Pero por algo primaria siempre exige que el padre lleve la firma de algún adulto responsable.
1: Sí,
0: ¿no?
1: bueno.
0: De algún adulto responsable. Pero lo jodimos, ¿no? Dice... Diego, salieron las cápsulas recargables.
1: No me digas. No, igual que los cartuchos de las impresoras.
0: La impresora.
1: Porque, pero ¿se acuerda? Para los que no usan impresora, quiero decirles que salieron los sistemas de tinta continua.
0: Claro.
1: Que son como unos tanques que van al lado de la...
0: Igual hay que recargarlo, ¿no?
1: Sí, bueno, pero no hay que comprar cartucho.
0: No hay que comprar cartucho, pero tiene que comprar para recargar.
1: Sí, bueno, pero...
0: La tinta.
1: Sí, ok. Fenómeno. Esto es más o menos lo mismo. Tiene que comprar el café y lo mete dentro de la cápsula.
0: Lo mete dentro de la cápsula.
1: ¡Mentira vos!
0: Buenos días, gente linda. No pueden con su genio. Les cuento que el otro día estaban enseñando a reciclar cápsulas. Igual un rico cafecito de máquina tiene su lugar. Café molido. Con ese olorcito. Uy, sí, obvio.
1: Sí, claro, el olorcito.
0: Sí. Yo me quedo con ese.
1: Sí, sí.
0: Me quedo con ese porque no tengo el del otro. Señores, gracias por elegirnos. Pausa.
1: Sí, ya paso un
0: chivo.
1: Un
0: ¿otro
1: chivo
0: más?
1: Paso un chivo porque después, si no, también me olvido. Mañana vamos a tener un permitido.
0: Ah, sí.
1: Pero además vamos a tener otros ganadores que son los que corresponden a las entradas para ir a ver el espectáculo del homenaje a Cerati en el Teatro La Reñaga, que va a ser el sábado.
0: Bien. ¿No? ¿Van a ser apartes o no?
1: Alguna va a ir con el permitido
0: y después
1: seguro.
0: Porque tenemos muchas.
1: Sí, tenemos muchas.
0: Eso, ahora sí, pausa. Sí. Gracias por elegirnos.
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3: 9:12.
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1: Momento de informarnos, compartiendo los principales títulos. Tengo en la mesa de trabajo Diario El Pueblo, la edición para hoy jueves 17. 17 de septiembre.
2: Estamos ahí de Navidad.
1: Sí. 17. Bueno, el principal título de Diario El Pueblo: Rincón de Valentín sería sede del primer Congreso Nacional de Liceos Rurales. La Junta Departamental de Salto votaría este jueves la declaración de interés departamental para el encuentro que reunirá a docentes, directores y referentes de la educación rural los días 17 y 18 de septiembre. Recién esta noche lo van a votar, ya hoy se viene desarrollando.
2: Claro.
1: ¿O no?
2: ¡Tarde!
1: 17 y 18.
2: ¡Tarde!
1: Bueno. En fin. Bueno, en esta edición, dice Diario El Pueblo, Salto Concordia avanzan en cooperación productiva. En página 4 van a encontrar el desarrollo. Ministerio de Salud Pública y ANEP comenzaron la vacunación en liceos, UTU y SECAP.
2: Bueno,
1: acabar los liceos.
2: Muy bien.
1: Y recuerden que mañana en la Departamental de Salud. Bueno, atención con esto. Dos madres de alumnos se enfrentaron a golpes dentro de un centro educativo.
2: Ahí está.
1: En página 7 van a encontrar el desarrollo.
2: Vamos a empezar a cambiar todos los textos, las semblanzas y los homenajes que hacemos al Día de la Madre como una persona dulce, cariñosa.
1: Para
2: el Día de la Madre.
1: Es un caso, no quiere decir que no vamos a correr todos con la misma suerte. Me disculpa, pero no.
2: Yo amorosa de esa madre. Que da la otra mejilla,
1: claro. Bueno, acá ojalá que la dirección del centro educativo actúe en consecuencia, ¿no?
2: La abuela del niño y el abuelo del niño.
1: Supongo
2: que pongan en penitencia a la madre.
1: No, acá es un adulto mayor, o sea, por lo tanto tiene que presentarse.
2: No.
1: Presenten una denuncia, que tenga que presentarse a comisaría, y para que le explique, lamentablemente tiene que pescarle el señor policía, el encargado de la seccional, que eso no se hace.
2: No es una conducta aceptable. Yo creo que es mayor, no es adulto.
1: Sí, bueno, pongámosle la edad.
2: Seguro. Es una persona mayor, no es adulta. Una persona adulta no se comporta de esa manera. Tiene ciertos niveles de civilidad y convivencia.
1: Estamos quedando poco, ¿no?
2: Sí.
1: Adultos, digo.
2: Sí. Pura gente mayor nomás.
1: Sí, bueno.
2: Como decía don Luis Landricina, hay gente culta y hay gente instruida. Sí. En mi pueblo había un montón de instruidos nomás.
1: Instruidos, sí, no eran cultos.
2: Sí.
1: Bueno, Ceibal se salvó en la agonía.
2: ¿Oh?
1: Ah, porque venía así como
2: de capa caída.
1: De capa caída, Ceibal. A los 33 minutos del primer tiempo, Agustín Almada convirtió el gol de Libertad y en los 95, mediante ejecución de un tiro penal, el golero de Ceibal, Agustín Añasco, clavó el empate final. Ah, pero empataron. Bueno, ya es algo. No se perdió.
2: Claro.
1: No se perdió. Por eso es. Se salvó en la agonía. Este título tiene que ser del Chito.
2: Sí.
1: Del Chito Silva.
2: Y como dicen los gurises ahora, literal.
1: Sí,
2: porque
1: literal.
2: 90, de penal, a los 90.
1: A los 90.
2: Primero, no es fácil que
1: 95 minutos.
2: Te cobre
1: un penal
2: A los 95 minutos. Y pero, segundo, bueno, con toda la carga encima, la mochila.
1: Bueno, que esto sirva para levantar el ánimo, Ceibal.
2: Seguro. La mochila que tiene ejecutar un penal, la mochila emocional, la presión emocional, ejecutar un penal a esa altura, bueno, ok. Se dieron todo lo que se tenía que dar para que Ceibal.
1: Se alinearon los planetas
2: seguro.
1: Para que no perdiera.
2: Sí.
1: Pero se jugó el 5 de oro.
2: Ah, ¿qué pasó con la Goga? No me fijé.
1: ¿Qué pasó con el 5 de oro? Los números que salieron, 24, 30, 44, 47, 48 y bolilla extra el 40.
2: No sacó nadie, 44, 47, 48, no sacó nadie.
1: Sin aciertos.
2: No
1: hubo aciertos.
2: Nada.
1: ¿Qué pasó con el revancha? Salió el 22, 24, 32, 38 y 40. Y un solo acierto.
2: Bueno, la Goga desquitó uno.
1: Un solo acierto y el revancha era el que estaba re gordo, ¿eh?
2: Sí. ¡Upa!
1: El revancha era el que estaba re gordo. No me dicen que salió en Pando. Yo me voy a ir a jugar un 5 de oro.
2: Escapando,
1: Pando,
2: sí, sin duda.
1: Bueno, en el 5 de oro para el próximo sorteo hay un pozo acumulado de 67.800.000. El 800.000 como que se está como repitiendo mucho.
2: Sí, sí.
1: ¿No?
2: Parece que, no sé.
1: Y en el revancha, 7.200.000.
2: Bueno, así que son largamente más de $1 millón, ¿no?
1: Sí, bueno, lindo. Bueno, contratapa, que es página 20, que nos dice Diario El Pueblo, las armaduras que no dejan pedir ayuda. Yo les dije la semana pasada, no empiezan a comprar cuando escribe el psicólogo Alejandro Irache, porque sí, son herramientas que les brindan para poder o salir de alguna crisis o poder ayudar en alguna crisis, ¿no?
2: Sí.
1: Todo sirve.
2: Sí.
1: Es por aquí, tapa y contratapa de Diario El Pueblo.
2: Muy bien.
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1: 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La Expo que se estuvo presentando en la Expo Prado.
2: En la Expo Prado. La Expo presentada en la Expo, seguro. Sí. Sí, la Expo Salto es el after del Prado. Todos los años, ¿no?
1: Claro.
2: Termina el Prado y arranca.
1: Y arranca la Expo.
2: Ah, ya está. Mire, hoy precisamente vamos a hablar ahora de los títulos de Diario Cambio. Y la portada es. El portador del escarbadiente, el doctor Carlos Albizu al centro en la mesa. Y hay dos personas más.
1: No sabe quiénes son.
2: Dos personas más. Y el inconfundible Carlos Ardaiz. ¿No?
1: Sí.
2: Que está con micrófono en mano. Vendiendo la Expo Salto en la Expo Prado, en el stand de Salto de la Expo Prado. La foto tiene por título: Salto presentó su Expo 2026. En el stand del gobierno de Salto fue presentada ayer en el Prado la Expo Salto 2026, que se realizará en el local de la Asociación Agropecuaria del 1 al 4 de octubre próximo. Bien.
1: No faltó nadie, ¿no?
2: No, pero empieza el 4. ¿No?
1: No, termina el 4.
2: Termina el 4. Bien.
1: El domingo 4.
2: ¿Sabe que me está resultando grato saber las actividades que se están desarrollando en el stand del Prado, por lo menos para ver si desquitamos la guita que mandamos, que estamos gastando ahí, ¿no?
1: Claro, a ver, espere, sí. Porque mientras usted comparte ahí, yo voy buscando cuál es la actividad que está prevista para la jornada de hoy.
2: Ok, porque
1: jueves 17.
2: La verdad es que por lo menos estamos haciendo cosas, ¿no? Claro, no poniendo los cajones de naranja.
1: Bueno, hoy, naranja, pero con chocolate.
2: Ah, no, estamos marinando, marinando.
1: Claro. Bueno, hoy a las 10 hay un desayuno con agencias de viaje.
2: Bien.
1: A las 11 de la mañana, presentación de destino Salto.
2: Bien, ya las agencias de viaje se quedan.
1: A las 12, encuentro con operadores turísticos, empanadas y vino salteño.
2: Bien, dale de comer, que eso siempre rinde.
1: Lanzamiento del Festival de la Empanada con Alejandro Aclán.
2: Ajá.
1: A las 15:30 actividades.
2: Si le canta la empanada, marchamos.
1: Sí, actividades recreativas a cargo de Asociación Daimán 360.
2: Sí.
1: Y durante toda la jornada estará animando Juan Vicente Román. Música. No sé, usted me quedó mirando.
2: De algo nos vamos a asegurar. Que en todo el Prado van a escuchar que hay un...
1: Que está Juan Vicente.
2: Sí, sí, sí.
1: Bueno,
2: sí,
1: habrá teatro, juegos. Estará presente nuevamente el mini golf de Altos, del Hotel Altos de Larapey. Y habrá degustaciones y experiencias. Así que toda la gente que nos esté escuchando en Montevideo, corran la voz, que hay una actividad linda.
2: Sí, este está bueno. La verdad que cuando presentaron el stand de la Expo Salto, otra vez lo mismo, vamos a poner unas naranjas ya y vamos a... No. Bueno. Bien. De eso se trata. Esto es inversión. Hoy usted vio que la mitad de la jornada está dedicada a vender Salto. Pero específicamente a vender Salto, no a mostrarlo para ver si alguien está interesado, ¿no? A vender. Llamamos a los operadores turísticos, las agencias de viaje, todo. Bueno, mira, tenemos esto.
1: Sí, sí.
2: Bueno, después, esto está bien, le dieron la parte de la venta, está bien. Ahora cuando lo recibamos tenemos que responder esa expectativa, ¿no?
1: Claro, obvio.
2: Bueno, nacionales, arriba, en la oreja, a la izquierda. El Frente Amplio votará la rendición de cuentas sin cambios en el Senado. Así que, para que no vuelva y no lleve para acá, para allá. Recuerden que se había... acordado en diputados, y muchos en el Frente Amplio decían, bueno, pero en el Senado tenemos mayoría, entonces podemos modificar algo de eso. Claro, lo que si usted modifica algo en el Senado de lo que hizo diputado, después tiene que volver a diputado. Y ahí se arma el berenjenal otra vez, si no vaya a ser que los votos que estuvieron esta vez falten ahora. Así que vamos a dejarla como está y la mandamos así. Bueno. Título principal de Diario Cambio: la UDELAR contará con nuevo edificio en Salto tras un refuerzo presupuestal de 40 millones de pesos. En realidad, es cierto que tiene un refuerzo presupuestal, pero no específicamente del presupuesto del Tesoro Nacional,
1: claro,
2: sino que viene a través de Salto Grande. Y bien lo dice Diario Cambio cuando expresa: Salto Grande aporta esa inyección de dinero para la construcción de una nueva área edilicia de 1.400 metros cuadrados, articulando los recursos del Poder Ejecutivo y la Universidad de la República. Testeos gratuitos. Salto realizará el sábado una jornada abierta en Plaza Artigas, donde se realizarán testeos gratis de sífilis y HIV ante el aumento sostenido de las infecciones de transmisión sexual. Bueno, aproveche.
1: Es momento de que...
2: ¿Vio lo que usted mencionaba de la contratapa del pueblo?
1: Sí.
2: Que son
1: los coleccionables.
2: Sí, que decían...
1: Herramientas.
2: Sí, claro. Que son aquellas que nos impiden pedir ayuda, digamos, ¿no?
1: Sí, espere, le digo bien el título.
2: Sí.
1: Las armaduras que no dejan pedir ayuda.
2: Eso. Y está la sensación falsa de que exponerse a un testeo como esto es más importante que la salud.
1: Claro, no, nada que ver.
2: No, señor, ¿no?
1: Nada.
2: Así que vayan.
1: Te vas a enterar vos y bueno, pero
2: seguro.
1: En el caso de que salgas positivo, ahí te van a pedir la lista de...
2: Claro, de compañeros sexuales.
1: Pero hay que asumir...
2: Sí, las consecuencias.
1: Las consecuencias, seguro, de los actos. Sí. Nadie te está diciendo que no podés picotear en un lado,
2: seguro,
1: y otro.
2: Sí.
1: Con cuidado.
2: Seguro, ahí está. Así que, bueno, esperemos que sea muy exitoso la operativa. Bueno, tránsito. Analizan cambiar la regla clave para doblar en las esquinas preferenciales. Bueno, esto ayer fue objeto de debate.
1: ¿Diario Cambio? ¿Por qué no salió ayer?
2: Ayer no salió. Es verdad. Tiene muchas cosas de las que nosotros conversamos.
1: Ayer no salió.
2: Bueno, policiales. Adolescente asaltado por 4 sujetos armados con un objeto cortopunzante. No. Hay pocos objetos cortopunzantes. El cuchillo es el primero. El destornillador es el otro. Hay una cosa que se llamaba, una cosa que se usaba para afilar, que era redonda también, para afilar los cuchillos. Eso es más que cortopunzante.
1: Sí, pero tipo como la chaira, dice usted.
2: Sí, sí, pero era así.
1: Pero no termina en punta como para,
2: sí, termina, sí.
1: Es como un corte carcelario.
2: Sí, entonces. Exactamente, sí. Bueno, y algunas otras más que, no sé, se me están olvidando en el momento, pero pueden haber. Bueno, Carlos Negro inaugura nueva comisaría. Si el ministro tiene que ir a una comisaría...
1: Era la que, yo ya no recuerdo en qué fecha... Sí. Era que estaba prevista la inauguración de la comisaría de Villa Constitución.
2: Sí, la seccional 7, la de Constitución. Bueno, allí donde alguna vez estuvimos de madrugada.
1: Oh, sí, ni me hago acordar. El hambre que teníamos. Sí. Buscando al comisario y no estaba el comisario.
2: Buscando al comisario, no estaba el comisario y le hicimos llamar al oficial de guardia. En ese momento lo hicimos llamar al jefe de policía. Sí. Lo despertamos al jefe de policía. El pobre temblaba como una vara verde. Bueno. Andábamos tratando de lograr un permiso.
1: Estábamos tratando de lograr el permiso. Vamos a contar todo ya.
2: Sí.
1: Fue el día que el sindicato de ANCAP tomó la planta del Espinillar. Y fuimos a tratar de hacer la recorrida. En principio queríamos hacer la recorrida.
2: Sí.
1: Estaban cortando la entrada de los trabajadores y no logramos hablar con el comisario. Le solicitamos al jefe de policía.
2: Seguro.
1: Quien habló con el comisario y lo encontramos al comisario.
2: Sí, lo encontramos al comisario.
1: Y después hicimos la recorrida. Sí. Siempre con custodia policial.
2: Claro, para que, de acuerdo a lo que habíamos acordado, que no nos saliéramos del acuerdo.
1: De lo que habíamos dicho que íbamos a hacer.
2: Pero antes pasamos por un boliche, un bodegón de esos que estaba abierto porque teníamos que comer alguna milanesa o algún hambre teníamos.
1: Por Dios.
2: Siempre antes de trabajar hay que comer, aunque sea en esas circunstancias. Nos acompañaba Jorge Rodríguez, ¿se acuerda?
1: Porque Jorge Rodríguez era el director
2: del informativo.
1: Del informativo de Canal 8.
2: Increíble. Increíble, qué lindas anécdotas. Va. ¿Y usted, panzona?
1: Yo estaba embarazada de Noelia, sí.
2: Esta mujer acá andaba en esas...
1: No panzona, bruta panza tenía.
2: Andaba en esas intrépidas aventuras con una panza de...
1: Y unos cuantos meses.
2: ¿Y cuántos meses? ¿6 meses? ¿7 meses? ¿7 meses?
1: Sí.
2: Por lo menos. Bueno, de madrugada. Bueno, si eso no es vocación.
1: Bueno, ahí está el trabajo en territorio.
2: Seguro, ahí está.
1: Lo que decimos siempre.
2: ¿Oíste, Noelia? Mirá lo que estaba haciendo mamá con vos. Bueno.
1: ¿Viste? Después pretendés que una salga normal.
2: Ya le mandó
1: la niña en cuestión.
2: Ya le mandó.
1: Sí, obvio.
2: Bueno, a ver. Bueno, volvamos a la noticia. El ministro Carlos Negro inaugura la nueva comisaría de la localidad de Constitución, la seccional 7, ubicada en la intersección de Oxandabarat y 25 de agosto en Constitución, y marcará la puesta en funcionamiento de una renovada infraestructura policial destinada a contribuir a la seguridad y a mejorar la atención a los vecinos de la localidad.
1: Muy bien.
2: Yo espero que mantengan esa estufa tipo churrasquera que tenían adentro.
1: Ojalá la hayan dejado.
2: Que servía para el invierno y para churrasquear ahí.
1: Espectacular.
2: Sí.
1: Tienen que haberla dejado.
2: Eso no se puede.
1: No pueden eliminar eso.
2: Sí, es en el interior. Las seccionales del interior del departamento tenían toda esa estufa. Toda así. ¿Saben que en tránsito, allá en Ciel Manzanas, donde usted va la, por un choque, sí, lo que sea, tienen la estufa leña, ¿tienen de ese estufa? Tipo así? Sí. Sí, tiene plantas adentro, pero porque le ponen bueno, las eléctricas. No, usan las eléctricas.
1: Bueno, una pena.
2: Pero bueno, en fin. Divague al santo
1: sí,
2: botón.
1: Sí, bueno, pero lindo.
2: Bueno, contratapa de Diario Cambio, Críticas de la oposición. El Frente Amplio votará la rendición de cuentas sin cambios en el Senado. Bueno, la oposición siempre tiene algo para decir, cualquier cosa que se haga, ¿no? Tapa eso, tapa criticar. Bueno. Bueno, decretaron el apagón analógico. Finalmente se conoció la fecha, será el 23.
1: ¿El 23 ahora de septiembre?
2: 25. La televisión se dejará de transmitir en forma analógica y habrá cambios.
1: Entrarán todos en el aire.
2: Toda la era digital.
1: Era digital.
2: Sí. Bueno, se había postergado durante muchos años, sí, por diferentes motivos.
1: Señores, le agregamos algo de música a la mañana y seguimos disfrutando del semáforo.

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1: 9:47.
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2: Buen día, Ulises, ¿cómo están? Sí, un día que pinta muy bonito. Así que por más problemas que tengamos, vemos las cosas diferentes. Ojalá sea un buen día. Estoy esperando ansiosa las noticias porque son de los comentarios, pues son lo que más me divierte. Así que un buen día para todos. Los quiero, Perla.
3: Buen día, abuelita. Buen día, Oscar.
4: Buen día. Y esas caritas. Esa,
5: cuando terminó
4: levantado
5: de decir Oscar. Estamos desperezando, mi amor.
4: La niña acaba de inventar un nuevo, la combinación de nuevos sabores para el desayuno. Sí. Frutilla con queso. No hay cereza, le metió frutilla. No es lo mismo. No es lo mismo, ¿no?
5: Una capa.
4: Pero
5: una...
4: frutilla con queso, ese es el sí, desayuno de la...
5: Una capa, la guacha.
4: De paz. Qué bárbaro.
5: Algún día cuando le dice, señorita, su nombre, por favor, paz. Se le van a reír.
4: Sí, se le van a reír. 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
5: Muy bien. Miren que por un tiempo mientras usted aprende, después tiene que moverse solo.
4: Ah, sí, después tiene que acordarse de todo lo que le dijo la instructora.
5: No es que voy a salir y voy a alquilarla a... Perdón. 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
5: Seguro.
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5: Bueno, atención que en una reunión urgente del directorio del semáforo.
4: Del semáforo. Ah, ¿se reunió el directorio?
5: Sí, sí.
4: Y eso, acá también hay que subir escalera.
5: Sí, sí. Lo vamos a hacer más rápido que la Junta Departamental para declarar interés departamental algunas cosas. Como hay un número interesante de invitaciones para entregarles a ustedes, para que realmente disfruten de un espectáculo distinto. Distinto, ¿no?
4: Sí.
5: Es la electrónica mezclada con el rock, nacional y específicamente el de Gustavo Cerati y Soda Stereo. Así que
4: sí, hay arte visual, hay danza, es un espectáculo completo.
5: Por eso hemos decidido entregar hoy invitación doble.
4: Bien.
5: El que se lleva dos.
4: Dos invitados, claro.
5: Para él,
4: una
5: para
4: persona viene y se lleva dos
5: invitaciones.
4: Para él y una compañía.
5: Ahí está. Para ver el show tributo a Gustavo Cerati en el Teatro Larrañaga este sábado. Atención, ¿qué tienen que hacer? Enviar al WhatsApp 099-10-1033, el nuestro, 099-10-1033, la palabra soda, nada más, soda, 099-10-1033, pueden empezar a participar desde ya, se lleva la entrada doble para el show tributo de Gustavo Cerati.
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0: ¿Qué tal? Muy buenos días. Mi nombre es Rebecca Kelly y esto es CNN América. Comenzamos. El presidente de los Estados Unidos, Donald Trump, arremetió contra la Junta de la Reserva Federal por aumentar las tasas de interés y los calificó de ser políticamente hostiles. Video captado por la cámara corporal de un policía durante el enfrentamiento con un tirador en un edificio de Minneapolis. Un hecho de violencia del que le informamos ya hace días atrás y que dejó a dos personas sin vida y otras cinco heridas. Uno de los policías recibe un impacto de bala en la pierna. El sospechoso finalmente murió tras el enfrentamiento con los agentes. Y en el Parlamento Europeo, el primer ministro de Canadá, Mark Carney, dijo que aceptaba con agrado la oferta de la Unión Europea para que su país se convierta en miembro asociado, al resaltar que no propone hacer un tercer bloque. Y en Caracas, el gobierno y parte de la oposición se sientan de nuevo a negociar. Está previsto que la nueva ronda de diálogo se centre en las libertades civiles, las garantías políticas y la libertad de expresión.

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2: Qué impresionante, bueno, la cantidad de mensajes. Bueno, envíen Soda.
3: Soda.
2: Al WhatsApp de la radio.
3: 099-10-133. Muchas gracias por esa respuesta, bueno. Impresionante la cantidad de mensajes que están llegando.
2: Bueno, la cantidad de gente que quiere ir a verlo.
3: Que quiere ir, que sí, quiere
2: sí,
3: ir.
2: Sí, sí, sí.
3: Cuida, a lo mejor se quedaron con ganas el año pasado y no pudieron, sí, y este año.
2: ¿El año pasado fue o el otro?
3: El año pasado.
2: ¿El año pasado? ¿O el otro? ¿Cómo fue el año pasado?
3: ¿Hace dos años? Ya, no.
2: Estamos volviendo muy mayor nosotros.
3: Sí. Es la realidad. 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
2: Y siguen llegando estos mensajes. Escribí soda en el WhatsApp 099-10-133. 099-10-133. 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
3: A Gustavo Cerati.
2: En la etapa solista y con Soda Stereo.
3: Acompañado de otros músicos y del ballet departamental.
2: De la Escuela Departamental de Ballet. Así que, bueno, vamos a tener un espectáculo
3: imperdible. ¿No? 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
2: Buenos días, Oscar y Gabriela, dice Sandro, que ya previamente participó por la invitación doble para ir a el homenaje a Gustavo Cerati. ¿Qué más? Nos están prometiendo testimonios gráficos. Yo no sí. Le llamo fotos, le llamo testimonios gráficos de un corte de semana. ¿Qué quiere decir el corte de semana?
3: Este José. Él es el que hace el corte de semana.
2: Sí. Bueno.
3: José, y no te quejes
2: Algún día vamos a tener que comparto. Sí, algún día vamos a tener que ir a ver el corte de semana ese en vivo, che.
3: Sí, es verdad.
2: Claro. Señoras y señores, 10 de la mañana, 17 minutos, es momento de ponernos un poquito pesaditos, así como
3: con rock.
2: Moviendo la cabeza arriba y abajo, así. Pac, pac, pac, como muñequito para brisa.

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1: 10 horas, 20 minutos.
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0: Bueno, hace tiempo que no escuchábamos a Turf, ¿no?
1: Es verdad.
0: Con este loco un poco. Loco un poco nada más.
1: Loco un poco. Bueno, señores, linda mañana la de este jueves. Jueves de salsa. Para nosotros siempre fue jueves de salsa.
0: Sí, sí.
1: No sé
0: sí.
1: Para ustedes qué jueves es. Sí. Jueves de...
0: Para algunos es...
2: Casi viernes.
0: Para algunos es casi viernes nomás.
1: Sí,
0: ¿no?
1: Casi viernes.
0: Casi viernes.
1: Pero están ya desayunaron, obviamente. Son sí, las 10. Sí. Bah, no sé, digo yo. Por ahí hay gente que me recién parece. Está desayunando.
0: Sí.
1: Pero ya como vendría a ser como un desayuno almuerzo, ¿no?
0: Un brunch.
1: Son las 10 con 29 minutos.
0: Claro, está entre el desayuno y el almuerzo.
1: Sí.
0: Entre el breakfast y el lunch.
1: Bueno, pero
0: brunch.
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0: Bueno, llegaron las muestras del corte de semana. Sí, asado abundante y chorizo. Asado de tira. Del que tiene la grasita por el lado de arriba. Que después, cuando uno va a comer, si quiere, le saca.
1: Se lo saca.
0: Seguro, pero la grasita.
1: Para darle el saborcito.
0: Le da el saborcito, claro.
1: Todo de Carnicería Visconde, José,
0: me imagino,
1: ¿verdad?
0: Me imagino, ¿no? Ok. Bueno.
1: Qué rico.
0: 10 de la mañana, 32 minutos.
1: Yo voy a hacer bien chusma, porque ya que comparte. ¿Por qué haces el corte los miércoles? Porque por lo general es lo más normal o lo más común es que los domingos se haga.
0: Bueno,
1: asado.
0: Pero por eso se llama corte de semana.
1: Sí, pero. Sí. Pero andan bien las cositas de José si hace el corte los miércoles y vuelve a hacer...
0: No, el domingo no sé qué hace.
1: Por eso quiero saber, el domingo no puede hacer asado.
0: No, dice domingo también, dice...
1: Ah, bueno.
0: Acaba de poner acá, José, domingo también. Bueno, muy bien.
1: En fin.
0: Es hora de la colación, dice Martín.
1: Ah, de la colación.
0: Sí, es la forma más uruguaya de decirle al brunch. Sí.
1: Sí, pero es que va a pinchar ahí. Mírela con lo que está por pinchar. Buenos días. Buenos días. ¿Qué es eso? ¿Una rata va a pinchar el señor?
0: Bueno, es un sticker. Es un sticker.
1: Sí. Por Dios. Sticker. No, hablando de colación, pensé que se iba a comer una rata.
0: Bueno, nos mandan fotos también de. A ver, es un arbusto, pero que ha sido podado de tal manera que parezca una canasta. Totalmente, lo manda Jorge, totalmente en flor, ¿no?
1: Sí, son coronitas de novia.
0: Coronitas de novia.
1: Qué belleza.
0: Qué belleza.
1: Qué belleza que va a quedar Paysandú con la cantidad de árboles que van a plantar.
0: No me digas.
1: Y la selección de árboles que eligieron.
0: Sí.
1: O sea,
0: buena.
1: Vamos a tener que ir por Paysandú cuando los hermanos sanduceros digan, comenzó la floración de los...
0: Ah, ya.
1: Eligieron árboles de crecimiento rápido porque el lapacho dentro de todo tiene un crecimiento
0: lapacho
1: rosado. El que cortaron en la esquina de mi casa van a plantar en Paysandú. Lapacho rosado.
0: ¿Dónde lo van a poner? ¿La Avenida España? O no?
1: Hay una estrategia de todo el centro y gran parte de
0: la Avenida España, que es como vendría a ser el pre-calle Uruguay de acá. ¿No?
1: Claro.
0: Es hasta avenida y después sigue, que allá en vez de calle Uruguay es 18
1: de julio.
0: 18 de julio. Después sigue calle, ¿no? Pero siempre estuvo muy bien enjardinada. Si además le agregamos eso o le agregan al centro
1: los lapachos rosados, jaboneros, y queda como una flor salmón tirando naranja. Y hay que ver qué color eligieron para plantar los patas de vaca. Que los patas de vaca tienen un crecimiento
0: impresionante.
1: Rapidísimo. Sí. Pero, y desde el primer momento ya está floreciendo.
0: Sí, después hay que...
1: hay que mantenerlo.
0: Hay que mantenerlo a raya, porque
1: es enorme, invasivo. Pero precioso de ver, sí. Yo en una recorrida que hice por Uruguayana, en Uruguayana hay una cantidad de árboles de pata de vaca plantados.
0: Bueno,
1: y es una belleza, bueno, como lucen.
0: Vamos a empezar a buscar una casa para alquilar en primavera. Que te la alquilen para la primavera.
1: Está.
0: Y vamos y venimos todos los días a laburar.
1: Y si montamos el estudio ya.
0: También, mejor todavía, ¿no? ¿Sabe que?
1: Levantarse en primavera y ver toda esa floración.
0: No quiero echar leña sobre una desgracia, pero podemos alquilar el estudio de CW39.
1: Ah, que quedó libre.
0: Quedó después de 100 años cerró. Una radio después de 100 años.
1: La fotografía de las coronitas de novia que nos muestran, dice, es la ciclovía de Apolón. Ajá. Ay, muy lindo. Eso le pusieron todas flores.
0: Veo que está como detrás de un árbol.
1: Precioso.
0: Parecería ser un jardín privado, ¿no?
1: Qué lindo.
0: Parecería ser un jardín privado.
1: Bueno, esto es colación. Nos mandan otra foto con corianito al horno, huevo y palta.
0: Corianito al horno, huevo y palta.
1: Sí. Esto es un almuerzo muy saludable, ¿no?
0: Sí.
1: Como una entrada.
0: Colación o el brunch, ¿no? Correcto. Sí. Muy bien.
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0: Buenos días, dice el 7121. Averigüen primero, dice, el lapacho tiene muchas raíces y revienta las veredas. O ve a la calle mañana y se darán cuenta. Gracias. Me dejó la duda, porque acá hay lapachos en algunos lugares.
1: Algo que no se han tenido en cuenta acá, por ejemplo.
0: Perdón, le respondo la pregunta o la inquietud al oyente. Y le pregunté a Elisaura Amaral.
1: A Elisaura Amaral, para
0: si las raíces del lapacho son invasivas. Y nos dice, no.
1: Hay que saber plantarlo.
0: Las raíces del árbol del lapacho no son invasivas. Tienen un crecimiento seguro. Su sistema radicular es profundo y pivotante, en lugar de extenderse en forma superficial y agresiva. O sea, van hacia abajo, pero no a los costados. Apto para zonas urbanas. No suelen romper veredas, pavimentos, ni dañar cimientos cercanos. O sea que van más o menos en contra de lo que expresa nuestro oyente. Claro. Ideal para espacios reducidos, y por esta razón se recomienda con frecuencia para plantar en aceras, veredas y patios medianos.
1: El tema es que hay que saber plantar. Cuando se planta un árbol en una vereda, tenés que dejarle un espacio alrededor, con tierra solo, que pueda recibir todos los nutrientes de que van cayendo del propio árbol. Sí. Si vos le haces todo un entorno de con baldosas o lo que sea, obviamente el árbol, si está mal plantado, después te levanta todo.
0: Bueno, buenos días, soy del barrio El Cerro y escucho un elefante que grita o aúlla. ¿Alguien sabe algo? Debe ser del circo.
1: ¿Elefante? ¿En el cerro?
0: Porque hay un circo ahí al lado del supermercado El Dorado. Están sacando
1: el
0: circo.
1: El Dorado es acá.
0: Bueno, pero usted...
1: ¿Ya están en el cerro, El Dorado?
0: Usted,
1: pasando la avenida Barbieri.
0: ¿Nunca vi una película de Tarzán como aullaba el elefante?
1: No, pero creo que no. Me parece que en Uruguay ya no está permitido de andar con... circular con... circos con animales así.
0: No trajeron dinosaurio al...
1: No, Maral, esos son de muestra. No, pero me parece que no. Bueno. No sé si estará escuchando bien. Okay. Quizás es un sonido que emiten. Como
0: la,
1: para...
0: La promo.
1: Hacen de cuenta.
0: La promo.
1: Claro.
0: Okay.
1: Bueno. Hacen. ¿Se acuerdan cuando venía al circo?
0: Y sacaban los pobres. ¡Suceso mayor!
1: Todos los bichos a caminar por calle Uruguay para anunciar que había llegado el circo.
0: Dice que esta vez hicieron demostraciones con fuego y motos en la promoción, en la calle. Sí, me
1: contaron.
0: Me contó una buena fuente y es de Salto Plaza, o sea que de las confiables. No gente de Salto Plaza, digo fuente, ¿no?
1: Sí, eso es lo que sea.
0: Porque tienen el globo de la muerte.
1: Hace mucho tiempo que no voy a... La última vez que fui a un circo fue una decepción, entonces no fui más.
0: Yo la última vez que fui a un circo, tengo que confesarle, fue al Tiani, Circo Tiani.
1: Sí, el que vino a...
0: Al Parque Arriaga.
1: La cancha de Almagro.
0: Exactamente, que tenía además de, bueno, pista de hielo, patinaje sobre hielo, etcétera.
1: Sí,
0: etcétera.
1: Qué belleza. Fue uno de los más grandes que llegó y después ya no más.
0: Que tenía una visión más que de entretenimiento por curiosidad, porque el circo, ¿qué tiene? Sobre todo con los animales y eso, tenía la curiosidad de cómo se domaba.
1: Cómo se comportaba el animal.
0: Después venían los payasos, así. Pero este era, ¿cómo le voy a explicar? Tenía una idea de espectáculo.
1: Como show.
0: Show, como espectáculo. Ballet sobre hielo, unos vestuarios espectaculares. Y después la primera cámara 3D con películas 360. Te ponían en una carpa aparte, que vos pagabas la...
1: Claro,
0: tenías aparte que quedarte parado y la proyección era de 180 todo grados. Lee el pedo que te agarraba, salías mareado, te querías sentar y decías aguantá, parado, porque claro, la película que proyectaban era justamente para movilizar camiones que caían por precipicio y vos ibas adentro del camión.
1: Dios.
0: ¿No? Oh, bueno, esa fue la última vez que fui al circo.
1: Sí, cuando las últimas veces que llegó un circo grande.
0: Sí.
1: Después ya no.
0: Acá está, mire. Recién pasó una camioneta con parlante del circo y con el grito del elefante.
1: Claro,
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1: Creo que vi una publicación por ahí que estaban solicitando mano de obra para el circo.
0: Yo pensé que era...
1: mano de obra para el circo.
0: Que llevaran gato.
1: No, esa viene la otra. Esa es la otra parte. Sí. No, pero ahora como ya no hay animales... como ya no hay animales para darles de comer.
0: Algunos aparecían con el gato y te daban la entrada, ¿no? ¿Se acuerdan?
1: Claro,
0: te canjeaban el gato por la entrada.
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1: 10 horas, 45 minutos.
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0: Coti Sorokin de Tinelli, perdón, ex.
1: No,
0: de...
1: ex.
0: Ya. Usted ex sabe,
1: está divorciado.
0: Usted sabe que
1: viene Coti.
0: Cuando fui a ver el reality de Tinelli, estaban preparando la boda.
1: Sí, en el reality están como los preparativos de la boda.
0: Y voy a las redes sociales y estaban divorciados.
1: Ya estaban divorciados.
0: Qué rápido se hacen las cosas hoy en día, che, qué cosa. Bueno.
1: Les aviso que viene Coti al teatro.
0: No con Paulina Rubio, que cuando
1: viene solo. Supongo que viene
0: no,
1: solo.
0: No, viene solo, sí.
1: No hay mucha información.
0: Candelaria no viene.
1: No, eso ya fue. Eso ya fue, me parece que fue más para el reality.
0: Sí, quedó tres tatuajes atrás.
1: Sí, mucho más. Mucho más. 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
0: El Sindicato de la Guardia Republicana, el grupo de choque de la policía, le va a exigir al ministro del Interior, Carlos Negro, que se vaya.
1: Está, viene complicado el tema del diálogo entre la Guardia Republicana y el ministro.
0: Van a adherir a una manifestación pacífica, así lo ponen entrecomillado, porque el grupo de choque, una manifestación pacífica, se van a sentir medio raro ellos, ¿no?
1: Sí.
0: Che, deja el chaleco.
1: Claro, sin chaleco, sin escudo.
0: Sin escudo, sí. Sí, bajate el pasamontaña que estamos en otra calle.
1: No, eso cómo van a hacer, porque vio que la mayoría de las veces no se los conoce. Sí,
0: bueno, más allá de las bromas, ¿no? Están convocando para el sábado, frente al Ministerio del Interior, una movilización en reclamo de seguridad pública y de la renuncia del ministro del Interior, Carlos Negro. No podemos brindar seguridad si no la tenemos nosotros mismos, dice la comunicación de la convocatoria.
1: Parece que hay falta de indumentaria adecuada. Parece que hace mucho tiempo que no sé. Hay muchas cosas que ellos, que son los que están en la primera línea para combatir el delito, les está haciendo falta.
0: Tanto es así que piden la renuncia del ministro. Mamita. Bueno.
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5: Mi nombre es Rebecca Kelly y esto es CNN América. Y vamos a paso a hablarles del aumento de la tensión que se vive en Medio Oriente, y es que los hutíes, respaldados por Irán, difundieron un video que, según el grupo, muestra el derribo de un caza saudí en Yemen. El episodio se produce mientras los hutíes siguen ganando terreno cerca de las rutas marítimas, como sabemos, más estratégicas del mundo, aumentando así la presión sobre el comercio y los mercados energéticos internacionales. Y según los hutíes, el avión de combate saudí, de fabricación estadounidense, por cierto, fue alcanzado por un misil tierra-aire. CNN no ha podido verificar de manera independiente ni geolocalizar estas imágenes. Y vámonos directamente con José Levy. José, ¿qué tan significativo es el avance que están logrando los hutíes en Yemen y cómo está respondiendo Arabia Saudita, el vecino, ante esta creciente amenaza?
6: Sí, realmente es sorprendente, Rebeca. Aquí estamos hablando de una milicia que muchos no habían escuchado siquiera su nombre hace en el pasado cercano, y ahora se ha transformado en central, que su apariencia física, vestidos con sandalias, con uniformes rudimentarios, sino inexistentes, todo esto de alguna manera despertaba un cierto desprecio. No se creía que pudieran llegar a transformarse en esta fuerza que ahora está desafiando a una de las potencias centrales del Medio Oriente, Arabia Saudita, equipada con los equipos más sofisticados de Estados Unidos. Entonces, todo esto está llevando a que los hutíes ahora, no solamente hace unos días anunciaran haberse hecho con prácticamente el control del estrecho de Bab el-Mandeb, conquistaron ahí una isla con relativa facilidad, también un puerto marítimo que da a esta zona de Bab el-Mandeb.

0: Esto cuando, dicen los hutíes, habrían utilizado un misil tierra-aire de fabricación local, o sea, los propios hutíes lo habrían elaborado y que logró derribar un avión de estas características. Entonces, todo esto representa un desafío enorme para Estados Unidos, un desafío también, de hecho, enorme no solo para Arabia Saudita, sino que Estados Unidos se encuentra en una situación en la cual prefiere por ahora no enfrentarse a este movimiento hutí, precisamente por la resiliencia que están demostrando en los últimos años. Rebeca.
1: Gracias, José, por esta información.
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6: Para aquellos que les gusta el rock nacional, ya están tirando a poquito información con lo que va a ser la Universidad del Rock 2. Va a ser en el patio exterior de la Regional Norte y va a cerrar la Tabaré. Así que a todos los que les gusta el rock, seguramente ya van a estar haciendo un lugarcito, bueno, para ir y disfrutar.
5: Tabaré Rivero, cada vez más
6: la
5: loco.
6: Tabaré. Sí. 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Con la Tabaré que está cantando la salteña, Pamela Catani.
5: Ah, mire usted.
6: Hace un tiempo.
5: El fundador de la... Porque siempre es. Es la Tabaré River Rock Band.
6: Sí. Pero todos la nombran la Tabaré.
5: Es la Tabaré. Y la fundó Tabaré Rivero. Pero resulta que, dato inútil, pero dato al fin, es el hijo del último dueño de compañías de radioteatro.
6: Ah, radioteatro.
5: ¿Usted se acuerda? Yo no sé, yo era niño.
6: Sí.
5: Usted sería más niña aún.
6: Éramos niños.
5: Más niña aún. Diga gracias, por
6: gracias,
5: favor.
6: Gracias, gracias.
5: Muy bien, más sí. Niña aún. A las tardes de Radio Salto era más escuchado que el informativo.
6: Claro. Radio Salto y Radio Cultural. Tenían estilos diferentes de Radio Teatro.
5: Radio Teatro, tiene razón. Radio Cultural también.
6: Radio Cultural tenía como más Radio Teatro de campo.
5: Ah, ahí está.
6: Con los matreros.
5: Sí,
6: y todo
5: sí. Bueno, era el papá. De Tabaré River.
6: Sí. 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
5: Buen día, les decía, buena jornada. Yo rumbo a Tacuarembó, dice Jorge.
6: Gracias,
5: se va a Tacuarembó. 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
5: 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Susana desde los Estados Unidos.
6: ¿Qué nos dice eso?
7: Semáforo. Ah, pero ni tan viejo. No, yo era niño. Ustedes ya eran bastante grandecitos. Yo me acuerdo de eso. Y me quedó para siempre. Cuando yo me acuerdo que era chiquita y ayudaba a lavar los platos en la cocina al mediodía, ay, y yo me moría por escuchar Martín Fierro.
6: Claro.
7: Yo, Rosendo. No, no me acuerdo, era preciosa, era esa novela de Martín Fierro.
5: Okay.
7: La escuchaban los radios.
5: Okay.
7: Besitos.
5: Gracias, besitos. Todo bien, excepto por la referencia inicial, ¿no? Sí, sí, sí.
6: La verdad.
5: Número uno del Hot 20, señoras y señores. Aquí está el... Mire, cuando se le trabó el pie en el pedal.
6: Sí, bueno.

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1: 11 horas, 22 minutos.
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1: Hoy dos ganadores.
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0: Oh, un camión cargado de frutas y verduras chocó en la Ruta 5 y cayó sobre una rotonda en Las Piedras. En la ciudad de Las Piedras.
1: En la ciudad.
0: Bueno, en fin.
1: Se armaron los vecinos. Sí.
0: Le trajeron, sírvase, camionero, se le cayó una mandarina y atrás tenía una
1: carretilla. Atrás venía juntando.
0: Una carretilla.
1: Con bolsos y mochilas.
0: Mamita querida. Bueno, ok.
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0: Bueno, Victoria Rodríguez se asustó del ChatGPT.
1: ¿Cómo?
0: Usted la tiene, Victoria Rodríguez, sí, esta boca es mía. Sí, y usted sabe que el teléfono escucha. Dice, esta boca es mía, pero el teléfono escucha.
1: Claro.
0: Bueno, dice, mientras estaba tratando de dejar de fumar, atravesaba un momento de mucha angustia. Estaba desesperada, loca, respondió. Claro, la abstinencia de la nicotina, ¿no?
1: De la nicotina.
0: En este contexto le pidió al chat GPT que le enviara todas las mañanas y todas las noches frases motivacionales para ayudarla a atravesar ese proceso.
1: El periodo de ansiedad.
0: Ahí está. En determinado momento la conversación tomó otro rumbo. No sé qué pasó, pero un día empecé a conversar y no paré. No sé qué pasó, que un día empezamos a conversar.
1: Sí, bueno, ahí ya ese empezamos.
0: Ya no es sano.
1: No.
0: En eso paré y me escribe, contó. La encontró en la cama llorando y el mensaje la desconcertó, ya que según recordó, ChatGPT le escribió, tranquila. Si necesitas llorar, yo puedo estar acá en silencio acompañándote. Es como veo gente muerta, ¿no? Una cosa así, ¿no?
1: Claro, o sea.
0: Y ahí me asusté y dije, ¿qué es esto? ¿No? Mam.
1: Si querés llorar, llorar. Sí.
0: Claro. El chat, ¿no? GPT. O sea,
1: el chat.
0: Sí. En determinado momento, cuando le diga te amo.
1: Pero hay que poner alguna función o algo como para que se genere ese diálogo, esa ida y vuelta.
0: Yo, chat GPT.
1: Yo no, hasta ahí no llego. No. Pero atención a los psicólogos que van a empezar a perder. A perder espacio, sino. Yo
0: desactivé todos los micrófonos en todas las aplicaciones,
1: sí.
0: Salvo en el WhatsApp, que lo
1: necesita. Vale.
0: El micrófono y la cámara. No pueden escucharme. No puede escucharme el teléfono. Salvo que esté hablando por WhatsApp. Y que claro, que uno mande audio, ¿no? Es la única aplicación que todavía
1: claro, que tiene, el
0: acceso a la cámara y el teléfono. Olvídate, no hay otro.
1: No, es increíble, pero tiene que haber, sí, algo. A ver, para investigación, usted está consultando algo, como nosotros acá lo hacemos en el trabajo, hasta ahí se lo llevo. Ahí se lo llevo.
0: No,
1: ahora es como complicado hacer como un estilo de terapia con el chat.
0: La única inteligencia artificial es la que uso en el Google. En el, ¿no? El de Google, que ahora usted pregunta y le responde.
1: Claro, y le busca y le hace un resumen de la información que ya está en las redes o en las páginas.
0: En modo texto.
1: Claro, modo texto. Por eso le digo, habría que. Yo no me he fijado, no lo voy a hacer para no terminar asustada como.
0: Sí.
1: Como la señora.
0: Sí. Tranquila, estoy aquí para ti.
1: Oh, no, claro. Dios mío.
0: Volvé a fumar, ¿no?
1: Sí, hay algo que te está fallando.
0: Ay.
1: 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Si ustedes han interactuado así de esa manera con el chat, pueden contarnos su experiencia.
0: A ver qué. Igual ese señor escucha todo. Dice, ojo con lo que hablamos cuando estamos solos. Dice, sí, claro. Eso no es nada, estimada Ana. No vayas al baño con el
1: teléfono. Con el teléfono.
0: No vayas al baño con el teléfono. Porque el teléfono escucha todo. Lo que vos hablás y todo.
1: Y todo.
0: Y en algún momento te dice, ¿puedo recomendarte un laxante?
1: Sí.
0: ¡No!
1: Ahí allá. ¡No! ¡Tíralo! Tíralo al water y tira la cadena.
0: Sí.
1: Volvemos de la pausa y sabemos quiénes son los ganadores de las entradas dobles para el homenaje a Gustavo Cerati en el Teatro La Reunión.
0: ¿Puedo recomendarte dónde podés encontrar mochila?
1: Para la cisterna
0: con mochila en vez de andar a usar la cadena esa tan fea que tenés.
1: ¡Ah! Increíble.
0: Sorry papi, está en el Hot 20 que conduce Bert Rupeñán.

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1: 11 horas, 51 minutos.
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0: Mañana 57 minutos. Ya tenemos los dos ganadores.
1: José Eduardo Moriale.
0: Sí.
1: Es el primer ganador. Y el segundo ganador, Miguel Ángel Sosa. Cada uno con entradas dobles. Ya nos vamos a comunicar con ellos para...
0: Seguro. Para que nos digan cómo las quieren recibir. Si sí, las vienen en forma a levantar, física. O electrónica.
1: O electrónica.
0: Oye, ahora las entradas son así.
1: Claro.
0: El código QR.
1: Con el escaneas el código QR.
0: Seguro. Sí.
1: Bueno, muchísimas gracias a todos, por
0: impresionante la cantidad de gente que
1: participa. Septiembre llegó con tremendas novedades.
0: Hombres, dice Shirley.
1: Bueno, hombres, los corruptos.
0: Los corruptos.
1: El sistema,
0: El sistema es la inteligencia artificial.
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1: No, hice otra vez, hombres, no. Pero quizás
0: la brecha del patriarcado.
1: Le voy a pedir al sistema que me indique, a ver, el porcentaje de masculinos y femeninas que están participando en la mañana.
0: Si le responde, vos sabrás.
1: ¡Uy, Dios! No, yo quiero que me largue la encuesta, que no me hable, porque
0: ya entramos. Vos sabrás.
1: Ya entramos a complicarnos la vida.
0: Ay. 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
1: Pero atención, que ya tenemos una temperatura de 21 grados 3 décimas. Mm-hmm. Los vientos soplan del este de noreste a 9 kilómetros a la hora, la presión a nivel del mar 1024.4 hectopascales, la humedad es del 52% y hay una visibilidad de 15 kilómetros. La máxima prevista para hoy 24 grados y el cielo se va a mantener claro, algo nuboso, con periodos de nuboso. Mañana vamos a beber. Mañana viernes 18, la mínima 8 grados y la máxima 26.
0: Bueno,
1: lindo. Con solcito.
0: Bueno, disfruten el día,
1: Nos vamos, hasta mañana.
0: Hasta mañana,
2: Adiós. Hasta mañana. Adiós, hasta mañana.
0: Hasta mañana.
2: Hasta mañana el semáforo.
0: Chao, chao.
2: Hasta mañana el semáforo.
0: Chao. Hasta la vista. Baby. Thank you.
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5: Mi nombre es Rebecca Kelly y esto es CNN América. Y el rey Carlos III se adentra en el debate sobre la IA y recibe este jueves a figuras destacadas de empresas de inteligencia artificial del gobierno y de organizaciones benéficas en una cumbre para debatir el uso precisamente de esta tecnología, pues que pone en tela de juicio dónde se encuentra la humanidad. El monarca, quien no puede implicarse en ámbitos políticos complejos, ya había advertido que la IA plantea profundos desafíos. Esto fue lo que dijo.
6: Quienes han creado estas tecnologías advierten cada vez más de que se corre el riesgo de que la inteligencia artificial llegue a desarrollar capacidades más oscuras, quizás incluso para quitar la vida. Y en este sentido, si me permiten decirlo, parece urgente considerar adecuadamente los peligros existenciales que se presentan de que dichas tecnologías caigan en las manos equivocadas y que se utilicen de formas potencialmente catastróficas. Entonces, con toda certeza, necesitamos medios suficientes de control antes de que sea demasiado tarde.
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The 80s. Y nos vamos a los 80 con Billy Idol. Su primer simple de su álbum debut como solista. Su versión buenísima de Heart in the City.

Qué lindo recuerdo de los 80 con Billy Idol y nos vamos directamente al verano 2026 en Europa. Fue un exitazo enorme. Magnetic, realización del DJ alemán de Bauza.

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0: Y recordamos un exitazo del quinto verano de Concierto Punta. Verano 90, aquí está Roy Orbison y su versión de

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5: 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Chaka Khan, if you came to party. Enorme suceso de Chaka Khan, la reina del funk con Snoop Dogg y su...

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4: Claro que sí, estamos en todo el país con nuestra música, con nuestros éxitos, con toda la movida de

0: compactos desde la 95.1, concierto Punta en Punta del Este, en nuestros nuevos estudios, en la parada 3 de La Mansa, a metros del mar, ahí en Shark. Bueno, con grandes novedades siempre. 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
0: Una notable melodía de una agrupación de primer nivel, Pretenders. Un recuerdo del verano 94 de concierto Punta con I'll Stand By You.

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0: Está de moda porque TikTok le ha dado una promoción enorme. Estoy hablando de Somber, un cantante norteamericano, y esta versión buenísima, buenísima de My Body Isn't Ready.

0: Qué bueno este tema de Summer, un cantante neoyorquino, su gran éxito mundial, My Body Isn't Ready. Y ya, vamos al encuentro, un recuerdo imborrable, imborrable del verano 90, el genial Phil Collins, Something Happened on the Way to Heaven.
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6: Hace dos semanas que es el número uno del Hot 20 de Concierto FM. Un éxito enorme de Diggy Diggy Diggy aquí en Impactos.

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0: Y nos vamos al verano 2019 de Concierto Punta con este exitazo de Daddy Yankee y Snow, la versión de Informer.

Fue un gran éxito el verano italiano 2026. Partenope, realización del dúo de productores y DJ italianos Mark and Cremon. Y vamos al encuentro ya de un suceso de pasados veranos también en concierto punta, a cargo de un rapero neoyorquino que es realmente muy famoso y distinguido en todo el mundo. Post Malone, su versión de Circle.

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2: 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Éxito enorme de la coreana Peggy Gou. Un sucesor

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1: ¿Cómo se bailó en el verano 93 de Concierto Punta? Lo promovimos muchísimo en Concierto Punta, señoras y señores. Rhythm is a Dancer. Realización de Snap. 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

0: siempre es bueno disfrutar canciones inolvidables, como este clásico de Concierto Punta.
1: Y dejamos el ritmo dance y rapeado de Age con Ring My Bell y vamos al encuentro de un exitazo rockero del tercer verano de Concierto Punta. Otro verano inolvidable, verano 88. Increíble éxito el de In Excess, la banda australiana con New Sensation.

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7: Pocas veces los éxitos country trascienden las fronteras de Estados Unidos y logran éxito en otros países, como en gran parte de Europa. Hay excepciones como Boston, una cantante country, su nombre es Stella Lefty, y una canción que tiene una onda country pop espectacular. Señores, disfrútenla aquí en Impactos. 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
0: ¡Qué banda, eh! La primera gran banda de rock alternativo de éxito a comienzos de los 90, R.E.M. Del verano 93, este temazo, Man on the Moon.

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1: Se está yendo el verano 2026 en Europa y Another ha tenido un éxito enorme. El dúo electrónico neerlandés con Talk to You. Y ya tiene nuevos cortes, que están sonando muchísimo. Este se llama Silver Lines y está buenísimo. Another.

Fue un éxito enorme de Gordon Lightfoot, un cantante y compositor canadiense de gran nivel en 1970. If You Could Read My Mind. Bueno, volvió en el verano 99 de concierto punta en una versión dance a cargo de Stars on 54. Señoras y señores, bien dance, la música en Impactos.

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4: Y hoy nos despedimos con una super banda. Nos encantó siempre su estilo, su calidad, Supertramp, de 1979, de su álbum glorioso Breakfast in America, Logical Song, el final de Impactos.

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2: Mi nombre es Rebecca Kelly y esto es CNN América. Avanza la investigación sobre el trágico accidente de helicóptero en Los Ángeles en el que perdieron la vida 3 personas. Un video dentro de la cabina del helicóptero muestra cómo el motor pierde potencia y comienzan a sonar las alarmas. Julia Vargas Jones nos tiene el reporte desde Los Ángeles.
3: La escena sigue completamente resguardada. Las autoridades nos dicen que el local exacto de donde el helicóptero cayó es detrás de este edificio industrial y en este momento investigaciones de la Administración Federal de Aviación y la Junta Nacional de Seguridad del Transporte continúan. Todavía no sabemos por qué, cuál fue la causa que provocó ese accidente, pero un video grabado dentro del helicóptero apenas segundos antes de ese accidente podría ofrecer algunas pistas. De acuerdo con mi colega, el corresponsal de aviación, Pete Muntin, en ese video se escucha al motor perdiendo potencia y luego una alarma de advertencia que aparentemente alertaba a los pilotos que las aspas principales estaban reduciendo su velocidad. Dentro de esa aeronave, 2 personas, el piloto George Marchenew y la reportera Eliana Moreno, los dos trabajaban para Angel City Air, la empresa, y reportaban para NBC 4 y Telemundo 52 acá en Los Ángeles. Los dos trabajaban juntos desde 2023 y estaban en la región de Chatsworth, como 25 minutos del centro de Los Ángeles, cubriendo un choque entre un autobús y un automóvil. Moreno había construido una red de seguidores en sus medios sociales donde compartía frecuentemente cómo era hacer la cobertura de Los Ángeles desde el aire y tenía, claro, muchísimos seguidores y sí, como muchos reporteros que hacen ese trabajo desde helicópteros acá en Los Ángeles. Es importante mencionar, esas personas son personas con cuales los angelinos tienen muchísima compatibilidad, que se ven todos los días. Es una ciudad que inventó lo que es hacer el reportaje desde el aire y claro, la tragedia sacudió a Los Ángeles, esa ciudad que tan depende en gran medida de la cobertura aérea. Fue acá, de hecho, donde nació el helicóptero como herramienta de noticias y claro, con el paso de las décadas se ha convertido en una parte indispensable de la cobertura de la televisión local. Por eso, para muchos angelinos, esa tragedia, esa pérdida, se siente profundamente personal. Julia Vargas Jones, CNN, Los Ángeles.
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1: 14 horas, 17 minutos.
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1: 14 horas, 45 minutos.
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2: Mi nombre es Rebecca Kelly y esto es CNN América. La reacción del presidente Trump al aumento de la tasa de interés resuelto por la Reserva Federal, por la Fed. El mandatario defendió este miércoles al presidente de la Fed, Kevin Warsh, al tiempo que acusó al resto de la Junta de ser políticamente hostil y tomar decisiones en su contra después de que el Banco Central subiera las tasas de interés por primera vez en más de 3 años. Trump acusa a la Reserva Federal de subir las tasas por razones políticas y más bien no por razones económicas, y afirma que son también demasiado altas. Y más allá de la respuesta presidencial, las repercusiones políticas de esta decisión de la Reserva Federal, bueno, no tardaron en llegar en los pasillos de Washington. Yone Molinares, por supuesto, nos tiene los detalles.
3: En el primer incremento desde julio de 2023, la Reserva Federal aumentó la tasa de referencia en 0.25 punto, en un rango entre 3,75 y 4%. Esto es un aumento importante porque no es solamente la primera vez en 3 años, sino que es un reconocimiento de que la economía está sufriendo un estrés importante y que todavía la inflación no cede, a pesar de que se han registrado algunos números como crecimiento de empleo en el mes pasado. La Reserva Federal hizo este anuncio y, por supuesto, era algo que el presidente Donald Trump no esperaba. De hecho, él esperaba que el presidente de la Reserva Federal, Kevin Warsh, hiciera todo lo contrario, bajara las tasas de interés. Y por eso el mandatario estadounidense reaccionó de forma molesta en las redes sociales y dijo después de varias horas de que se hiciera este anuncio, que las tasas de interés en Estados Unidos deberían ser del 1% o menos. Dijo el presidente en su red social que es la mejor calificación crediticia del mundo en Estados Unidos con mucha diferencia, y además indicó: nuestro país está viviendo un auge de nuevas inversiones. Si dejáramos de comerciar con todos los países con los que tenemos déficit, que son la mayoría, ganaríamos al menos 1,5 billones de dólares al año. Y después el presidente dice que la palabra déficit no es más que un término elegante para referirse a una pérdida, y finalmente pidió bajar las tasas de interés, bajen las tasas de interés para los Estados Unidos de América y háganlo pronto, fue el mensaje del presidente Donald Trump. Claramente molesto porque él esperaba que el reemplazo del anterior jefe de la Reserva Federal, Jerome Powell, hiciera todo lo contrario. Aquí en el Capitolio quedó claro que los demócratas simplemente piensan que esto corrobora lo que ya se sabe en las calles, lo que escuchan de los votantes y lo que han venido insistiendo sobre las políticas económicas de Trump. Aquí está.
4: A lo largo es importante que levanten los intereses, pero en la temporada que estamos ahorita parece que hace cosas más graves, pero en realidad es una solución para equilibrar la economía.
5: Con las tasas de interés que estamos viendo, porque nos muestra que estamos más cercanos a una recesión, que es contrario a lo que el presidente nos dijo hace 2 años cuando entró otra vez de presidente. Dijo: viene una época dorada para todo el mundo. ¿Qué mundo es ese?
3: Ahora, la gran pregunta es si la promesa de los demócratas de que si retoman el poder en Cámara y potencialmente en el Senado podrán entonces controlar al presidente Donald Trump y mejorar la economía, puede ser una promesa que va a tener que tomar un tiempo. Sin embargo, sí existe ya el reconocimiento, no solamente dentro de los demócratas, sino también en el partido de gobierno, entre los republicanos, que la situación está complicada para los votantes. Y es poco común escuchar reacciones como estas.
6: Es un reconocimiento de que algunas personas están pasando por dificultades. Nosotros dirigimos el gobierno, es nuestra responsabilidad, tenemos que solucionarlo. Creo que el Congreso debe tomar las medidas a su alcance para reducir el costo de todo: la gasolina, el diésel, la atención médica y las hipotecas. Todo está demasiado caro.
3: Ahora los préstamos van a ser más caros. Ya de hecho el préstamo hipotecario ha subido hasta casi el 7%, y esos son números que reflejan la dificultad que está pasando esta economía.

0: en parte por la guerra en Irán, los precios de la gasolina, etcétera. Ahora, una gran pregunta también es qué va a pasar y qué puede hacer el Congreso. Y la respuesta es sencilla, muy poco, porque este jueves el Congreso decidió salir ya completamente por las próximas semanas y no regresará hasta las elecciones, hasta después de las elecciones de medio término. El Senado también se irá relativamente pronto y habrá poca acción aquí en el Capitolio. Veremos qué pasa después de las elecciones. Yona Molinares, CNN, Washington.
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1: 15 horas, 17 minutos.
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1: 15 horas, 45 minutos.
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2: Mi nombre es Rebecca Kelly y esto es CNN América. Y ahora nos vamos hasta Francia, donde el primer ministro canadiense Mark Carney lanzó este jueves ante legisladores de la Unión Europea una crítica velada al presidente Donald Trump, insistiendo que su propuesta de estrechar lazos con la Unión Europea no tiene como objetivo crear un nuevo bloque geopolítico con mejores modales. Vámonos directamente con Pau Mosquera. Pau, buenas tardes para ti. Carney no mencionó directamente a Trump, pero Canadá y Europa han enfrentado sus presiones arancelarias por separado en cuanto al presidente Trump. ¿Hasta qué punto este acercamiento es una respuesta a la política comercial de Estados Unidos?
3: Pues los participantes a lo largo de estos dos días de los debates que han tenido lugar en el Parlamento Europeo señalaban que la decisión de mantener una alianza más estrecha entre Canadá y la Unión Europea no responde directamente a la situación que enfrentan actualmente con Estados Unidos, es decir, el deterioro de esa relación histórica, pero está claro que es el telón de fondo para desear estrechar todavía más esos vínculos. Y cabe destacar, Rebeca, que justamente el hacer convertir a Canadá en el primer miembro asociado es algo que no terminó de gustar al presidente de Estados Unidos, a Donald Trump, quien señalaba este miércoles que si considera que esta alianza es algo hostil contra Estados Unidos, entonces sumarán más aranceles a Europa o incluso llegarán a cortar lazos comerciales en algunos sectores, aunque no detalló cuáles. Y es por esta razón que el primer ministro de Canadá, Mark Carney, cuando se dirigía esta mañana a los legisladores del Parlamento Europeo, señalaba que esta futura alianza no se realizará para confrontar a nadie, sino para defender todavía más los lazos que unen a los dos lados del Atlántico. Eso es en torno a valores como la libertad y la prosperidad. Escuchen.
4: También quiero dejar muy claro qué es lo que no estoy proponiendo. No estoy proponiendo un tercer bloque para convertirnos en una gran potencia rival que tenga mejores modales. No buscamos poder para dominar a los demás. Al contrario, lo que buscamos es resiliencia para que nadie pueda controlar nuestros mercados abiertos, poner en peligro nuestra soberanía, nuestra integridad territorial, ponga en peligro nuestras libertades, nuestras democracias, nuestro Estado de Derecho.
3: Carney señalaba que esta nueva alianza servirá para reforzar todavía más a Canadá y al bloque comunitario y que sobre todo les permitirá alcanzar la deseada autonomía estratégica en sectores tan clave como la seguridad energética o la computación. Y en ese sentido añadía que en Canadá tienen yacimientos de hasta 34 materiales críticos que son muy deseados tanto para la fabricación de coches como chips. Rebeca.
2: Muchísimas gracias, Pau, por esta información. Por supuesto, de ser necesario, nos enlazamos más adelante.
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1: 16 horas, 16 minutos.
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1: 16 horas, 47 minutos.
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2: Mi nombre es Rebecca Kelly y esto es CNN América. Y ahora vamos a cambiar de tema drásticamente. Nos tenemos que ir a Venezuela, donde este jueves se reanudan las negociaciones entre el gobierno y un sector de la oposición con el respaldo de los Estados Unidos. Se prevé que esta nueva ronda de diálogo en Caracas se centre en las libertades civiles, las garantías políticas y también en la libertad de expresión. Y ahora quiero saludar a Osmary Hernández, quien se encuentra en Caracas. Osmary, ¿cómo se vive ahí pues esta nueva jornada de diálogo? Y qué también, ¿cuál es el sentimiento de la gente después de que ya se dio esta primera jornada y que ya ha pasado tiempo?
3: Hola, Rebeca. Mira, muy interesante que justamente en cuestión de horas se reanuda la segunda ronda de negociación en el marco de este encuentro entre la representación del gobierno, encabezada por Jorge Rodríguez, quien preside también la Asamblea Nacional, y por el otro lado Dinora Figuera, que representa a un sector de la oposición y que fue la cabeza de la Asamblea Nacional electa en 2015. En la mesa va a haber, por una parte, el seguimiento a todo lo que fue este avance de la redefinición de lo que será el nuevo Poder Judicial, la designación, el proceso de designación de nuevos magistrados del Tribunal Supremo de Justicia, pero también se suma a la discusión el tema de la libertad de expresión, como tú lo mencionabas, y también las garantías políticas. Esto tiene que ver con los derechos de los partidos, la restitución de los partidos políticos a sus dueños originales, la discusión sobre los inhabilitados políticos, entre otros. La convocatoria está prevista para las 2 de la tarde. Fueron convocados únicamente fotógrafos, ni camarógrafos ni periodistas estamos convocados para el inicio de esta segunda ronda de negociación, que comenzará con un encuentro de las dos cabezas de la negociación, Dinora Figuera y Jorge Rodríguez, para luego incorporar y armar las comisiones. Pero también importante que justo en la antesala se anunció por parte de la Comisión Nacional de Telecomunicaciones el desbloqueo de distintos sitios web en Venezuela, y en particular de medios de comunicación que estaban bloqueados en Venezuela, y que para tener acceso a información de estos canales diarios críticos al gobierno de Venezuela había que utilizar anteriormente un VPN. Ahora las operadoras gradualmente han ido permitiendo el acceso. Esto pues ha tenido distintas interpretaciones. Hay quienes consideran que esta decisión, que viene de manera unilateral por parte del Ejecutivo, constituye un gesto de buena voluntad de cara a esta mesa, y hay otros que forma parte de una estrategia del gobierno para asumir también políticamente el efecto de haber tomado una decisión como esta. Es importante también destacar que Dinora Figuera regresó al país el domingo. Ellos no están radicados en el país, vienen cuando se reanudan las rondas, y como vemos en la calle, Rebeca, pues es una rutina normal de jueves, la gente está en sus actividades y pues no hay tanta expectativa en torno a este proceso, sino pues ya una vez que se anuncien los resultados, Rebeca.
2: Pues esperemos esos resultados. Muchísimas gracias por este reporte y nosotros nos enlazamos más adelante.
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1: 17 horas, 18 minutos.
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0: explicó que, bueno, en la reunión que se mantuvo con el presidente Yamandú Orsi en Anchorena, se habló de un apagón logístico por el fenómeno del Niño, y explicó el Bisu que esto se traduce en que habrá calles destruidas y caminería rural intransitable. Lo escuchamos.
1: Creo que fue de los temas centrales también de la reunión en Anchorena, que es esos 400 millones por parte de la CAF y los 350 millones por parte del BID para la contingencia del problema, que muchos en algún momento dijimos, bueno, en la previa se puede llegar a tener estos recursos para preparar algunas caminerías, algunos lugares puntuales que llevan mucho recursos económicos en esto. No, es para el momento y para el día después. Entonces, para el momento, y bueno, se va a ser un tema más que nada para contener los diferentes problemas de las evacuaciones y todo eso. Y en el después, todo indica, y así también se dijo ese día de la reunión, que vamos a tener un apagón logístico. ¿Qué es un apagón logístico? Las calles destruidas y la caminería rural, toda de los lugares que afecte, prácticamente que no se va a poder transitar. Y hay que salir rápidamente a recomponer eso, y un poco ahí es donde, desde el Poder Ejecutivo, desde el SINAE y desde el Congreso de Intendentes, bueno, con la OPP, por supuesto, trabajar en conjunto y rápidamente, porque en esto va a haber que ser muy rápido, un pronto, listo y ya, porque bueno, ahí sale la producción, y uno pensando en lo rural, pero también sale la ambulancia, entra y sale la educación y la gente.
2: En el verano 2003 conocimos esta melodía, que fue un éxito enorme en Europa. Lo fue también aquí en Uruguay. Just the Way You Are, a cargo de una banda de productores italianos, Milky. El tema volvió este año porque, ¿qué pasó? TikTok le empezó a dar. Y TikTok es una máquina de imponer temas. No importa, nuevos, viejos, tiene un poder TikTok increíblemente grande para la imposición y promoción de temas. Aquí está. Muy buena versión, ¿eh? Siempre la incluíamos en impactos, en conciertos punta, porque no hubo necesidad que apareciera TikTok. Me encanta la melodía, como Oldie siempre va. Just the way you are.

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2: ¿Qué nos traerá Leo Sarro hoy? Ayer estuvo movidito con el encuentro con el ministro de Economía. ¿Qué va a pasar con Leo hoy? Sobre las 6 de la tarde vamos a tener nuestro encuentro diario con Leo Sarro aquí en Después de Hora. 6 y 20, 6 y 25, el número 1, Alberto Kessman, el mariscal. Y sobre las 19.05, el contacto con Argentina, con el exprimidor, con Ari Paluch. Mientras tanto, una noticia de último momento. Hay paro en las escuelas mañana. Ceci, comentámelo.
3: Así es, Canal 5 acaba de informar que mañana habrá paro docente en las escuelas de Montevideo a raíz...
2: En las públicas.
3: Exactamente, en las escuelas públicas de Montevideo a raíz de una agresión ocurrida en la escuela número 326 en el barrio Nuevo Ellauri. Así que atentos, papás y mamás de chicos que van a escuelas públicas, porque mañana es muy probable que no tengan clases.
2: 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Pero, bueno, perdió con casi 4.000 metros de altura. 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
6: 17 horas, 48 minutos.
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5: Al menos 21 muertos, la mayoría de ellos niños, la mitad, dejó el colapso de un edificio en Gaza dañado por la guerra de Israel. Y otras 100 personas están desaparecidas porque las autoridades temen que decenas sigan atrapadas en los escombros. Las autoridades en el lugar acusan a Israel de obstruir los rescates, impidiendo la entrada de maquinaria y demás insumos. Ante lo cual, la Oficina de Asuntos Humanitarios de la ONU urgió a dar las aprobaciones necesarias. El edificio de 6 pisos fue objeto de ofensivas aéreas al inicio de la incursión desatada por los ataques de Hamas del 7 de octubre de 2023. Recordemos que según la ONU, cerca del 80% de las edificaciones en Gaza han sido dañadas por la guerra, dejando sin refugio a muchos gazatíes.
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1: Grados de temperatura, llegó la primavera adelantada aquí a nuestro país. Afortunadamente el tiempo está espectacular. ¿Cómo está el tránsito, Ceci?
2: No es un tránsito que no permita, digamos, disfrutar del paseo, pero sí hay algunas zonas de Montevideo que se están viendo afectadas. No es el caso del Prado, por ejemplo, a diferencia de ayer, que sí se veía bastante movimiento por allí. Sigue agraciada en la zona de Boulevard Artigas. Allí apenas un poco se puede enlentecer el tránsito, pero no es, digamos, la zona más importante a mencionar hoy, porque nos acaban de avisar.
1: Siempre tenemos la audiencia que siempre participa dándonos información del tránsito. Juli Perdomo nos acaba de llamar telefónicamente, enviado un WhatsApp en el cual dice que en la Rambla Armenia, prácticamente pegada a la Plaza Armenia, hay un edificio nuevo que está en construcción, muy, muy lujoso, y hay tres carros de bombero allí instalados. No sé lo que ha pasado. Debe haber habido un problemita. El tránsito está enlentecido en esa zona, rumbo al centro, así que Rambla Armenia, frente a la Plaza Armenia, al costado de la Plaza Armenia, así que está el problema. Tengan cuidado los que están viniendo al centro por la Rambla, entonces está enlentecido el tránsito allí.
2: Por otra parte, y continuando en lo que tiene que ver con la Rambla, lo que es Rambla República del Perú, tiene mucho movimiento a esta hora, desde 21 de septiembre hasta Gabriel Pereira. En este caso estamos hablando en sentido hacia el este, pero estoy visualizando en el mapa lo que les comentábamos recién, y la Rambla está como bastante complicada, ¿no? Allí, a partir de Rambla Armenia y Luis Alberto de Herrera.
1: Prácticamente, como siempre, está el buceo, hasta Malvin prácticamente. Hasta Malvin está siempre, está Nilau López, qué sé yo, alguna de esas calles que son las que... casi hasta Coimbra está el tema complicado. Y bueno, después de ahí sí, la cosa comienza a tener un poquito más de más fluido el tránsito. Pero lo cierto es que hay que tener cuidado, la Rambla está muy, muy compleja.
2: Luego también Rivera, desde Tomás Bazáñez hasta Solano López, tiene bastante movimiento allí. Por otra parte, Avenida Italia está muy transitada desde Boulevard Artigas hasta Valle y Ordóñez, esto en sentido hacia el este, y más adelante en el tramo de Emilio Oribe hasta Eduardo Blanco, también en sentido hacia el este, se ve muy congestionada Avenida Italia. Por otra parte, Valle y Ordóñez, en sentido hacia Avenida Italia, está congestionada desde Francisco Rodríguez hasta Marcos de Avellaneda. Y con respecto a los siniestros de tránsito registrados hoy, uno en Rivera y Concepción del Uruguay, estaban trabajando allí hasta hace minutos, y otro se registró en Luis Alberto de Herrera y Galatea.
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1: Estamos gratamente sorprendidos por la repercusión que está teniendo el ciclo de podcast Los Secretos del Éxito en YouTube. Bueno, en la página del Concierto Punta, la respuesta que hubo del público para al podcast que le hicimos al doctor Julio María Sanguinetti, el expresidente de la República, fue enorme. Pero el segundo, que fue lanzado, subido a las redes hace poquitos días, el arquitecto Carlos Ott, está teniendo una repercusión enorme, enorme, y vale la pena, ¿eh? Son las dos notas extraordinarias, la de Carlos Ott que es el arquitecto uruguayo de mayor prestigio en todo el mundo, nos habla de cómo creó todo lo que es ese monstruo del en París, el cual ganó el premio. Claro que sí, en la Bastilla, la ópera, cómo fue que logró todo eso, anécdotas un montón, sus encuentros con Mitterrand, el presidente de Francia, es realmente, su vida, realmente espectacular, vale la pena, ¿eh? Vale la pena. Si les encantó el podcast del doctor Julio María Sanguinetti, que es más bien histórico de Uruguay, este es la historia, pero de Carlos Ott, que es fantástica, no se la pierdan. Y tenemos en este ciclo, muy pronto, la presencia de Alejandra Forlán, el Gordo Verde y Gerardo Zambrano. 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
1: Buenas tardes, Leo, ¿qué tal? ¿Cómo estás?
5: Pero buenas tardes, Berch. Estoy leyendo diarios internacionales. El New York Times hoy un artículo muy interesante que trae la economía mundial está empezando a desconfiar de Estados Unidos. La posición de Estados Unidos como factor de estabilidad económica mundial comienza a tambalearse a medida que la administración Trump acumula deuda y redobla las sanciones. Y también, bueno, Le Monde en estos momentos informando de todas las alianzas que McCartney, que es justamente el primer ministro canadiense, que ya está haciendo gestiones para una alianza con la Unión Europea. Es decir, cositas para anotar, ¿eh?
1: Mirá, comentábamos en titulares con Ceci de que la situación en Estados Unidos está compleja económicamente, porque en el día de ayer, como un dato ilustrativo, las tasas subieron medio punto más, 3.5 si no me equivoco, las tasas del Tesoro norteamericano, en contra de la decisión que quería tomar, en contra de la presión que el presidente Donald Trump estaba haciendo a la Reserva Federal para que bajara las tasas. Al revés, las subieron y probablemente las siga subiendo. La inflación en Estados Unidos está en 3.7, cuando a esta altura se esperaba que fuera de 2 puntos, o sea, más del casi el doble de lo que esperaban tener a esta altura del año. O sea, está muy complejo el tema. Probablemente el presidente Trump pierda las elecciones legislativas. Seguramente las va a perder. Van a ser en noviembre. Va a perder la Cámara de Representantes, o sea, los diputados. Y quizás se quede con el Senado también en contra. O sea, va a ser un pato rengo el que si sucede eso, ¿no? Va a tener dos años.
5: Billones de dólares de deuda, ¿no?
1: No, pero además otra cosa, está haciendo cosas locas, o sea, no parece un presidente de un país de la primera potencia mundial. Está como alienado. Uno toma decisiones que son, y mirá, lo que vos comentabas es muy cierto. Canadá va a ser estado asociado, el primer estado asociado de la Comunidad Europea. Y Canadá es el que le vende la mayor cantidad de aluminio a Estados Unidos, entre otras cosas, además de petróleo. O sea, Estados Unidos está en una situación compleja, ¿eh? Y si sigue las locuras de Trump, yo no sé a dónde va a parar esto, ¿eh? Y además, todavía esto está la posibilidad de un juicio al presidente. Se comenta de que están haciendo unos negociados sus familiares enormes, ahí estamos hablando de miles de millones de dólares. Esos son los comentarios, los rumores. Entonces todo esto es un desastre para un país como Estados Unidos, ¿no?
5: Que no estaba increíble, sí.
1: No estaba acostumbrado.
5: Este que parece que financió parte de la boda del hijo mayor de Trump.
1: En cualquier
5: eso.
1: Cosa, o sea, está absolutamente desvariando. Yo no creo que esté en su sano juicio.
5: Acá dice el New York Times que también gobiernos extranjeros están retirando su oro de las bóvedas estadounidenses.
1: Y tienen...
5: El otro día hubo un reporte justamente que están creciendo las bóvedas en Reino Unido, ¿no?
1: Y bueno, cuando uno ve el país que está manejado por alguien que es poco confiable, que un día dice una cosa y al otro día dice otra cosa, que dijo 20 veces que ganó la guerra y se acabó la guerra y todavía la guerra sigue en Irán, no le cree más nadie. O sea, un país que tiene un presidente no confiable es lo peor que le puede pasar. Y bueno, Estados Unidos está en este momento, y el New York Times, que además es un diario que siempre ha criticado a Donald Trump y lo tiene a Donald Trump entre ceja y ceja, es claro lo que está diciendo, es verdad, absolutamente.
5: Sí, no, y los diarios del mundo, ¿no? el Financial Times también.
1: New York Times es muy, muy independiente, muy independiente, así que, y además se ha enfrentado duramente con la Trump, incluso en la campaña electoral, así que la cosa está muy complicada. Y la inflación en Estados Unidos tiene muy, muy, yo diría, calientes a los votantes norteamericanos, que seguramente, de acuerdo a lo que dicen las encuestas, le van a dar el voto a los demócratas.
5: Sí, sí, sí. Bueno, mientras tanto, acá en Uruguay, vos me decías, preguntás un poco más, ¿qué pasa con el déficit fiscal? Entonces, voy a Frati, me lo encuentro en el Poprado, y me dice, no, eso preguntalo a O'Donnell. Pero con O'Donnell no voy a tener suerte, ¿no,
1: Berch? yo esperaba que hoy tuvieras un nuevo encuentro con O'Donnell, por lo menos lo encuentres allí y diga, bueno, por favor, señor ministro, ¿puede continuar un poco con un poco la línea del gobierno económicamente hablando? Bueno, no lo encontraste, hoy no lo encontraste.
5: Como uno me escribió el chiste en las redes, no se pudió.
2: Y hablando de redes, a nosotros nos llegaron... Muy buenas tardes, Leo. Nos llegaron mensajes para justamente saludarte y para solidarizarse con vos. Voy a leerte uno que nos llegó ayer y que me quedó pendiente comentarte. Decía Amparo, que nos estaba escuchando desde Soriano, nos decía, pobre Leo, casi lo amenazan por hacer preguntas correctas y directas que molestan. Y otro mensaje que nos llegó hoy desde Pan de Azúcar, Maldonado, de parte de Santiago, nos dice, buenas tardes, mi querida radio. Quiero, si me permiten, solidarizarme con el señor Leo Sarro por lo que pasó con la nota al señor ministro de Izquierda. Así que, bueno, esos son los mensajes que nuestros oyentes nos han hecho llegar para saludarte por lo que pasó.
5: Bueno, muchas gracias, Ceci. Vamos a escuchar un poquito, estuvimos hablando del déficit fiscal, no, pero hablando un poco de la economía y de otros problemas que hay en el campo, el tema de las jaurías de perros, que realmente se está convirtiendo en peligro monstruoso en el interior de la República. Es más, me llegó a decir el presidente de la ARU que es tan temeroso que en cualquier momento haya una noticia trágica con alguno de los perros, la cantidad de jaurías de perros y perros que están sueltos muy peligrosos en el interior del país, en todo el interior del país. Pero bueno, algunos temas que hablamos con el ministro de Ganadería.
6: Hablábamos con la gente de la ARU, que ellos están preocupados por el déficit fiscal que sigue teniendo el Estado, cómo eso afecta en la competitividad del país. ¿Qué contesta eso?
7: No tengo para contestar eso, es una pregunta para Paulone. Yo creo que estamos en el mejor momento. La verdad que yo le he dicho amistosamente, tenemos una buena relación con la ARU. Pero la ARU no es el gobierno, por eso que opina de todo, el déficit fiscal, si llueve, si no llueve. Pero bueno, también está en su derecho, un país democrático, cada uno puede opinar lo que quiera. Y yo prefiero opinar sobre las cosas que me corresponden. Entonces, por el déficit fiscal no voy a hablar, porque lo mío es ver cómo hacemos para producir más y aprovechar un momento excepcional que tenemos de los mercados de los compras. Pero el Estado tendría que ahorrar más, por ejemplo, los cargos de confianza, los pases en comisión.
6: Bueno, no sé, porque en el caso del Ministerio teníamos 2.000 empleados en el 2005 y hay 1.600. Si ahorramos más, después ¿quién controla? Porque el Ministerio de Ganadería lo han emparejado con todos los ministerios. Ahora, nosotros precisamos a la gente en territorio. Esto virtual no es. Estos 150 productores que revisamos en Artigas, mano a mano, es con gente. Y no con uno, ya que hay más de uno para explicar. Y eso en todos los departamentos. Ahora estamos en Rivera, vamos a ir al Cerro Largo, a Rocha. Por lo tanto, ¿qué intuye que van a decir en el discurso del domingo? Ese sonete lo he escuchado hace 1.000 años. Bueno, puede haber más o menos. Yo creo que lo importante es que funcione y que la economía funcione, que crezca y podamos exportar cada vez con más valor. Dándose esas condiciones, el resto son discusiones.

0: todo ese mundo que cada vez tiene más fuerza, tiene más importancia, pero que no es competencia del ministerio, que tenemos que estar ocupado en otros temas que son importantes. El bienestar animal nos interesa, de toda la raza, pero si no nos hacemos trampo al solitario, claramente Limba parece que se dedicara solo a los pequeños animales, y no es así. Tiene que dedicarse a todo. Pero nosotros tenemos que poner énfasis en los animales de producción, que son los que le interesan y los que nos son nuestro mercado.
1: Sí, pero el tema es que el tema de los perros es un problema gravísimo. Esto hace años que se viene hablando del problema de los perros en el interior del país. Es realmente una pesadilla. Y con respecto al tema de él hablaba de los cargos que se han hecho reducciones, pero el gran problema, gran parte del problema que tiene que ver con el déficit fiscal hoy por hoy de la economía, donde tiene que recortar el gasto, la cantidad, se sigue nombrando a diestra y siniestra cargos de confianza, asesores y las intendencias también, Berche.
2: Mira, y yo lo que temo es que esos 400 empleados menos que hay en el Ministerio de Ganadería y Agricultura se hayan jubilado. Y bueno, estamos en la misma, porque el peso va al BPS, o sea, sigue el Estado pagando y pagando, o sea, no están más con sueldos activos en el Ministerio, pero reciben jubilación, en caso que se hayan jubilado esos 400 empleados u obreros o
3: funcionarios.
2: O funcionarios del Ministerio, bueno... yo no sé, capaz que se retiraron, consiguieron otro trabajo, pero yo no veo de este gobierno un trabajo serio en el cual el déficit fiscal sea abordado con rigurosidad.
1: Hoy estuvieron los legisladores, bueno, de todos los partidos, con la Asociación Rural del Senado. Aníbal Pereira, justamente del Frente Amplio, decía que bueno, un buen diálogo con la Asociación Rural, que no había mayores enfrentamientos, pero seguramente el discurso del domingo, un gran capítulo va a ser asociado todo el tema del gasto del Estado, el déficit fiscal. Y bueno, mientras tanto, otra cosa que nos pasó en el Prado, que salimos a aclarar, porque estábamos filmando, haciendo un paneo de Orsi en el Prado, antes de ayer, y sale Pacha Sánchez y me hace una broma a mí, me dice, ojo Leo con lo que filmás, y me señala con el dedo. Entonces todo el mundo recortó ese video y dicen que andaba amenazando, pero es mentira, ¿no? Recortaron mal el video, con mala intención, y entonces generaba una confusión que sigue circulando en TikTok, esto, lo otro, pero no, todo bien con Pacha Sánchez, siempre muy educado con la prensa.
2: Bueno, ya tenés otro, pero no agregues al Pacha Sánchez Audone, por favor, la lista puede ser interminable contigo, ¿eh? Tené cuidado.
1: No, vos sabés que me lo crucé después al ministro de Economía Audone, ¿y? Ayer cuando salía Orsi,
2: ¿y?
1: No,
2: ¿qué
1: pero me escondí entre los arbustos. Y me dice, Zarro, ¿qué pasa? No, después te explico, le dije.
2: No querés más Lola, Leo.
1: No. Pero bueno, ya vamos a arreglar todo.
2: Bueno, y un dato que para que tengan ustedes y la audiencia lo sepa. ¿Saben cuántos empleados públicos tiene Uruguay? 300.000. Casi el 10% de la población.
1: ¿Y la población activa cuánto es?
2: Casi el 10% de la población. 300.000 empleados del Estado. Así estamos.
1: Sí. Prácticamente, o una cuarta parte de la población activa, ¿no?
2: Y lo peor es lo que vos comentaste recién. Este gobierno está nombrando nuevos jerarcas con sueldos, pero tremendos. O sea, no son sueldos de 50, 60 mil pesos, son sueldos mucho mayores. Entonces eso genera... No hay plata que alcance, no hay plata que alcance. Ya, la chanchita ya no da más, ¿entendés? O sea, qué sé yo.
1: La seguimos mañana. Saludos a los dos.
2: Hasta mañana.
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2: 18 horas, 14 minutos.
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3: Ha llegado el momento del fútbol a Después de Hora. Qué mejor que recibir al Mariscal. Alberto, buenas tardes.
4: Buenas tardes, Berch. ¿Cómo te va? ¿Andas bien?
3: Muy bien.
4: Un gusto saludarte. Bueno, es un día muy importante para el fútbol uruguayo y especialmente para la historia de lo que significa un equipo nuevo como es Torque, que debe ser el Benjamín de los equipos del fútbol uruguayo hoy día jugando en la primera división, que tiene la gran oportunidad hoy de enfrentar al Cienciano, al cual va a tener que hacer un esfuerzo grande porque viene con un score en contra de 2-0. Tendrá que, por lo menos para seguir vivo, empatarle en diferencia de goles con 2 goles para ir a penales, o de lo contrario, ganarle por una diferencia de 3 para llegar a clasificar directamente y poder jugar en semifinales de la Copa Sudamericana enfrentando a Mineiro, que ya se sabe es el rival del ganador de este grupo. Quiere decir que es un día muy importante, es un día de mucha expectativa futbolera para los que nos encanta y nos gusta el fútbol, y lo vemos con el cariño de cuando un equipo uruguayo está representando a nuestro país. Queremos que ese equipo salga adelante. El equipo de Torque tiene elementos que pueden dar la esperanza de que se puede. Esto no quiere decir que vaya a ser fácil, abre la esperanza este equipo con lo que jugó hasta ahora de que se puede, pero hay que verlo en la cancha. Son 2 goles. El equipo de Cienciano no ha ganado ningún partido como visitante, pero fíjate que en la altura de Cusco le hizo 6 goles al equipo de Botafogo, y cuando tuvo que jugar de visitante contra Botafogo perdió solamente 1-0. O sea que se puede calcular. El técnico del equipo peruano ha dicho que no viene a defenderse porque el que mucho se defiende termina perdiendo, y ese es una realidad. Tenés que jugar el partido con cierto cuidado, pero no regalándote. Esa va a ser un poco la política futbolística del equipo de Torque dentro del campo de juego. Quiere decir que 21-30 en el Estadio Centenario, en un partido que, si logra Torque ganar por una diferencia limpia de 2 goles, va a penales. Y ahí yo digo siempre que suerte y verdad, porque si penales erró Pelé, erró Maradona, erró Messi, erró Suárez, erró Morena, erraron tantas grandes figuras del fútbol internacional y
3: erró Kessman también.
4: Erró algún penal alguna vez, pero digo, erró Rubén Sosa, erraron grandes figuras. Entonces uno no puede decir que el que gana por penales ganó justamente porque jugó mejor el fútbol. De repente el fútbol lo combinó mucho mejor quien pierde por penales, y ahí tiene mucho que ver también el arquero, tiene que ver el rematador, tiene que ver un montón de cosas que están dentro de la definición. Pero bueno, 2 goles de diferencia si gana el equipo de Torque, va a penales. Si gana por 3 goles de diferencia, repito, clasifica a Torque. Cualquier otro resultado que sea empate o triunfo del equipo de Cienciano, o si Torque gana por 2-1, una diferencia de 1 gol, esto clasifica al equipo peruano que ya conoce las mieles de ser campeón. Ya salió campeón hace algunos años atrás. Uh-huh. Quiere decir que conoce las mieles de lo que es jugar y ser campeón. Esto por un lado.
3: Otra cosa, por otro lado, yo te digo un tema, volviendo un poco a lo que comentabas. Yo creo que los penales, hay especialistas en tirar penales y errar poco. Yo me acuerdo, por ejemplo, ¿vos te acordás? El Cebolla Rodríguez, yo lo vi errar muy pocos penales al Cebolla. O sea,
4: bueno,
3: ¿te acordás vos?
4: Acá hay una historia que es irrepetible, porque de repente Cebolla Rodríguez vale saber cuántos penales tiró en su vida. Yo no sé si erró alguno o no lo erró, no lo sé, sinceramente. Lo que sí sé que el famoso Scarone, el famoso Héctor Scarone, campeón de 1930 y olímpico también, era un rematador de penales que él nunca erró un penal en su vida, y él dijo que un penal errado era un penal mal tirado. Y cuando hablaba de errado, hablaba hasta de penales atajados. Por ejemplo, yo otro día vi un penal, no me acuerdo en este momento qué equipo fue, pero el arquero lo atajó magníficamente junto al palo, un partido creo hace 2 semanas. Uno transmite tantos partidos y están tantos partidos que ya se olvida cuál fue y qué golero fue, pero que lo atajó magníficamente. El penal no fue mal tirado. Pero hoy día vos, para no errar un penal, para no errarlo, y decime qué penales se han errado, si va dentro del marco del arco y va cerca del horizontal, no lo ataja ni Superman.
3: Sí,
4: ni Superman,
3: sí, sí,
4: Batman, sí, sí, y Robin juntos.
3: Yo me acuerdo de otro más que erraba pocos penales. ¿Te acuerdas, Mujica?
4: Claro, sí.
3: Tenía una patada de muro, pero escúchame, la atajabas y te metías el golero con pelota y iban adentro, todos los dos.
4: Errar un penal no es solamente que te lo ataje el arquero, a veces la pelota se te va por arriba del poste horizontal. Por eso te digo, yendo la pelota al marco del arco y yendo arriba, cerca del horizontal, no le ataja ni Margot.
3: Inatajable.
4: ¿Me entendés? Ahora, vos tirás contra un palo. Ahora, ¿cuál es el riesgo de tirar un penal para que no te lo atajen? Si vos lo tirás alto contra el poste horizontal, tenés el peligro de que se te vaya por arriba del poste horizontal. Por eso es que muy pocos se animan a tirar un penal con esa fortaleza. Los tipos que erran penales porque lo tiraron por arriba horizontal es porque la quieren colocar arriba. Porque quieren no errarlo. Quieren tanto no errarlo que al final contaban que Héctor Escarone tenía un arco pintado en su casa y se pasaba tirando penales.
3: Así se hace, los jugadores se hacen así en base a entrenamiento.
4: Estamos hablando de la década del 30, ¿no?
3: Y estamos agarrando jugadores que todo el mundo habla que eran super jugadores, no eran jugadores.
4: Además, super. Hay una cosa, ¿no? Hoy en viejas épocas, yo no sé, pero creo que tiene que haber incidido que la pelota de tiento, yendo recta, aunque no fuera muy arriba, era muy difícil de contener porque era muy pesada.
3: Era muy pesada, era muy pesada.
4: Exacto. Bueno, esto es una cosa, te repito, el ganador de esta serie tiene que jugar con el Atlético Mineiro, que ayer logró su clasificación para seguir en la Copa al dejar eliminado al Santos de Brasil. También, bueno, los dos brasileños van al Mineiro. Esto es una cosa. Lo otro tiene que ver con la partida de Diego Forlán hoy rumbo a Asia, en donde salió en esta mañana rumbo a Japón. En Japón se van a encontrar los jugadores. Forlán dijo, bueno, tengo que ver cómo están, cómo jugaron, cómo estuvieron el fin de semana, cómo están de su relajación o cansancio físico, porque hay una cosa a tener muy en cuenta. De la selección van jugadores de Brasil, van jugadores de distintos países, de algunos países sudamericanos, de algunos centroamericanos, como de México van jugadores, y de Europa van jugadores. Pero un jugador que vaya de estas latitudes tiene una diferencia horaria para dormir de por lo menos 12 horas, 12 a 13 horas. En Japón tiene una diferencia horaria de 13 horas. Si un tipo llega cansado y el sueño no lo acompaña para poder dormir, porque cuesta mucho dormir cuando te cambia el horario al revés, eso es un problema para armar el equipo, porque el tipo, por más condiciones que tenga, si está muerto, cansado y no puede dormir, es boleta, ¿o no es así?
3: Por supuesto.
4: Este es un problema
3: grande. Y está
4: grande
3: el famoso jet lag todavía, eso.
4: Claro, este es un problema grande que va a tener Forlán para armar el equipo titular. Y dijo, bueno, tengo que esperar, tengo que hablar con ellos, esperar, porque además no ha tenido ninguna práctica, ningún encuentro, y es una cosa natural, recién lo nombraron. Además es un provisorio técnico que va a querer ganar de cualquier manera los partidos para que poder tener la chance de terminar siendo el técnico de la selección uruguaya, porque si los resultados son buenos, está tranquilo que no lo mueve nadie a Forlán. Y yo espero que tenga buenos resultados. Lo respeto mucho,
3: ojalá,
4: a Forlán por su personalidad, por su imagen, por lo que significa.
3: Es buena gente, además,
4: director técnico, pero más allá como persona, ¿no?
3: Buena gente,
4: Y además como respetado en el mundo entero, porque vos hablás de Forlán y ya saben quién es.
3: No
4: tienen que andar.
3: Sola cosa que me sorprendió. No sé si a vos. Prácticamente son los mismos jugadores que tenía Bielsa, o sea, eligió prácticamente, yo no sé, no sé si...
4: Te voy a explicar, el contrato del representante que lleva a la selección uruguaya a Asia y a la India, es un contrato que dice que tiene que tener 15 jugadores que estuvieron en el Mundial. Lleva 18 que estuvieron en el Mundial. A mí lo único que me llamó la atención, y lo estábamos conversando con Buzán ayer, era que no llegó Álvaro Rodríguez. el 9 que está jugando en Inglaterra, el hijo del Coquito
3: Rodríguez. Sí, de gran figura.
4: Pero son detalles. Estos detalles se pueden ir resolviendo, cambiando o no, porque de repente Forlán arma un equipo, arma un sistema. Forlán no es de jugar con 4-3-3, eso me lo dijo a mí en el Campeonato del Mundo. Hicimos una nota para el canal y Forlán fue clarísimo, dijo: yo a mí 4-3-3 no juego, yo juego 4-4-2 o meto el otro sistema 4-2-3-1. Esos son los sistemas que yo aplico para jugar con los equipos que me gusta a mí. Entonces hay que ver cómo le va con el sistema, cómo le va con el rendimiento de los jugadores, cómo le va con el cansancio de los jugadores. Y bueno, y el equipo va a salir, porque todo el mundo le preguntó, fíjate los arqueros. El único que ha atajado con varios partidos en la selección, pues Fiermarín creo que jugó algún partido. Bueno, Fiermarín jugó el partido que nos ganó Estados Unidos 5-1, ¿no? Y está citado. Y está citado Mele, que atajó en Uruguay varios partidos. Mm. Citado también Thiago Cardoso, que peor lo dejó ir.
3: No tenemos, en este momento Uruguay no tiene un golero que diga, bueno, este es el arquero de la selección, es increíble, no en ninguna parte del mundo, no hay alguien que diga, bueno, es un arquerazo, la verdad que
4: bueno,
3: estamos...
4: Él había manifestado su reserva para Jaume, puede que Jaume, que está jugando acá en el fútbol local...
3: Buen golero.
4: Buen arquero, pero acá en el fútbol uruguayo hay algunos arqueros que se van a destacar con el tiempo. Lo que pasa es que evidentemente estamos en medio del campeonato, nadie quiere soltar la rienda de las posibilidades del campeonato. Algunos están jugando el descenso, otros están jugando el campeonato, y por eso no cito a ninguno del medio, o no cito a ningún arquero.
3: Pero mira, yo no sé, Israel en una determinada etapa el año pasado andaba muy bien y después se cayó en su equipo.
4: Tuvo una lesión, bueno, Roger está lesionado también, ¿no? Sí. Y Roger, a la selección nunca le fracasó.
3: Yo nunca vi a Israel en la selección. Me gustaría ver.
4: Israel es un gran arquero, pero Roger, que en Gremio.
3: En el Inter,
4: ha tenido críticas muy grandes. En la selección uruguaya ha tenido grandes partidos. O sea que pero está lesionado. No tiene lugar. Pero el equipo, ya te digo, no me animo a decírtelo. Uno dice, bueno, va a jugar Ronald Araújo, va a jugar José María Jiménez, va a jugar Maxi Olivera, Matías Olivera. Quizás juegue Piquerés de lateral izquierdo, línea de tres no va a ser, él habla de cuatro hombres de atrás, no habla de tres zagueros, hay que ver qué equipo, hay que ver quién pone en el medio campo. Hoy por hoy uno de los volantes que más se está destacando, aparte de Valverde, es Bernal en el Betis. Bernal es uno de los mejores jugadores uruguayos en el ámbito internacional, está pasando por un momento brutal en el Betis de España, ¿no? Y además, para esta ocasión Forlán citó a un jugador que a la selección uruguaya nunca le ha fracasado, que es Torreira. Torreira no ha tenido fracasos con Uruguay.
3: Es un todo jugador, un digamos. Es todo terreno
4: y además está haciendo goles en el fútbol de Turquía. Uh-huh. Entonces, escúchame, no, ¿quién va a jugar de delantero? Tiene delantero. Viñas fue un jugador muy bueno en el ámbito de Araújo.
3: Me gustó.
4: Jugó muy bien el delantero.
3: Los dos jugaron bastante bien.
4: Bueno, y no está dentro de la selección Canovio, porque Canovio está suspendido por dos partidos como consecuencia de la expulsión en el Campeonato del Mundo, y menos mal los cumple en esta fecha FIFA y no tiene que cumplirlo en la eliminatoria.
3: Me gustaría, correcto, que hubiera llevado a la Quintana. Vos sabés que siempre me gustó ese jugador, bueno, por la velocidad.
4: Lo principal es que asuma y tenga el equipo. O sea, tenga un plantel en el cual él puede elegir. Es muy distinto ser director técnico que técnico de la selección, porque el técnico de la selección no es que hace las veces de director técnico, es un seleccionador. Vos seleccionás, quiero a Juan, a Pedro, vos seleccionás los mejores. Uh-huh. No es como que vos sos técnico en un equipo y trabajás toda la semana y podés levantarle el ánimo a uno y el otro te anda mal y hablás con él y le decís yo te quiero así. No, esto es distinto. Seleccionadores, venís, traes lo mejor y ponés lo mejor que te parece.
3: Sí, señor.
4: No hay otro misterio. No. Y tenés que tener llegada con los jugadores. Yo creo que en ese aspecto le deseo la mejor de la suerte a Forlán, porque
3: va a andar bien, olvídate el tema, espero que sí.
4: y que pueda ser el representante.
3: Es un señor, además.
4: Pero estas son cosas que si mañana él no está a la altura, uno tiene que decirlo.
3: Hay que ver, si hay partidos, por más señor que sea, se va a tener que ir, de cualquier manera es un tema.
4: Bueno, y para terminar, Bert...
3: Dame datos de Peñarol y Nacional, no me diste nada. ¿Cómo viene para el fin de semana? Contame si tenés algún chisme.
4: Bueno, pero mira, mucha gente me dice a mí, ¿por qué los periodistas hablan de Peñarol y Nacional y no hablan de otra cosa?
3: Y porque tiene el 90% de la gente, ¿qué te parece?
4: Yo creo que hoy hay cosas muy importantes que están por suceder y que pueden cambiar posibilidades, pueden cambiar cosas. Hoy, en este momento, dentro de un ratito nomás, hay una manifestación de hinchas de Rampla Juniors en la puerta de la Asociación Uruguaya de Fútbol.
3: Ah, la.
4: Porque si el equipo de Rampla no paga unas deudas que tiene que pagar, no paga un dinero que tiene que pagar, que le debe al Estado, le debe a la caja.
3: Sí, a todo el mundo, le debe a todo el mundo, a un pueblo.
4: Te voy a decir, si no paga, desaparece. ¿Vos sabés lo que significa para un futbolero de tiempo la desaparición de Rampla Juniors?
3: La hinchada que tiene el Cerro, que tenía en el Cerro.
4: Te pregunto, ¿sos consciente de lo que significa que Rampla no exista más?
3: Un desastre.
4: Bueno,
3: un desastre.
4: Eso me lo dijo Marcel Kerulian hoy en una nota que le hice en la radio.
3: Un desastre.
4: Hoy van a pedirle ayuda a la Asociación Uruguaya de Fútbol para que le puedan solucionar el tema y que Rampla siga viviendo.
3: Hay un lío de plata ahí, y lo otro
4: que te quiero decir, sí, para terminar, es que Peñarol apeló, como vos sabés, la sanción que le aplicó el Tribunal de
3: Disciplina. No va a pasar nada.
4: Entonces ahora están por nombrar al tribunal a las personas que tienen que fallar sobre la apelación. Si aceptan la apelación y le bajan, por ejemplo, le bajan un partido, le bajan algo de la sanción, o no le bajan nada y todo se mantiene igual.
3: O le pueden subir.
4: No, subir no, que apelan, un fallo ya determinado, pero depende,
3: yo no conozco el tema legal.
4: No, lo que va a hacer el tribunal de apelación es decir, ¿se queda igual o baja? La sanción está, un tribunal de disciplina, el tribunal de disciplina falló esto, lo que piden es una rebaja. No es que ¿cómo va a pedir y van a cobrar más?
3: Pero
4: ¿no?
3: perdón, te voy a decir por qué puede existir. Porque no se incorporó a todo este estudio un hecho importante que era también salió el otro día, lo leí, de que en este informe que tomó la comisión, que aplicó toda esta quita de puntos y todo lo demás, hubo un hecho que no apareció y que no fue presentado en momento que se tenía que haber presentado y que complicaba aún más a Peñarol.
4: No conozco ese detalle, pero no creo tampoco que eso suceda. Bueno. Que le vayan a agrandar la pena, porque no existe. Se arma un kibebe de acapando, evidentemente, ¿no?
3: Sí.
4: Por lo cual yo creo que el tribunal que se forme para
3: hay un hecho que no tuvo en cuenta este tribunal y que apareció después. Eso es lo que se dice. No sé cuál es.
4: Este no es un tribunal de disciplina. Este es un tribunal de apelaciones. Te lo dice la palabra.
3: Está claro. Sí,
4: va a determinar sobre la apelación.
3: Sí, señor.
4: No sobre la sanción.
3: Clarísimo.
4: La apelación de la sanción correspondiente a Peñarol. A Peñarol lo sancionaron 4 partidos en el estadio y 1 punto. Sobre el punto, creo que reglamentariamente no se puede sacar. Lo que pueden bajarle es algún partido en el estadio. Eso es lo que estoy yo informado y puede ser que esté errado, pero estoy casi convencido y seguro de lo que te estoy diciendo.
3: Y esta noche todos con Torque, por lo menos por Uruguay, no por noche, Uruguay, bueno, por
4: ya
3: Uruguay.
4: Ya conversamos que Torque es uno de los grandes participantes de Uruguay como único representante del fútbol uruguayo, ¿no?
3: Ojalá.
4: Y como te digo una cosa, ¿no? Estamos contentos con la participación del Remo uruguayo que obtuvo otro oro.
3: ¿Otro más hoy?
4: Ocho con Timonel.
3: Qué bárbaro.
4: No, y algunas medallas también de bronce y que han ganado los los chicos de Uruguay.
3: Yo siempre
4: bueno,
3: dije,
4: un abrazo grande.
3: Yo siempre dije que la vida que hay que remar en la vida siempre. Para triunfar hay que remar, no hay otra, no hay otra.
4: Hasta, un abrazo grande.
3: Hasta mañana.
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7: 18 horas 44 minutos.
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6: Colombia sigue en la lista de países que, según Estados Unidos, no han cumplido con sus obligaciones en la lucha contra el narcotráfico, mientras que Venezuela ya fue sacada de esta categoría. Así lo anunció el presidente Donald Trump y agregó que si Colombia hace progresos en la materia, le levantará el estatus en el que fue ingresada hace un año en medio de tensiones bilaterales, para retomar así su posición como principal socio en seguridad en el hemisferio. En la lista también se encuentran Afganistán, Bolivia y Myanmar. Y en un tribunal de la capital francesa, las autoridades concedieron un euro a Kim Kardashian, la celebridad estadounidense, por el robo a mano armada sufrido en París en 2016. El monto fue el mismo que Kim solicitó, según indicó un abogado implicado en el caso. En un comunicado enviado a la agencia AP, se indica que la decisión sobre la indemnización no tiene que ver con el dinero, sino con la rendición de cuentas.
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9: Los maestros de Montevideo paran mañana viernes por 24 horas luego de una agresión en una escuela. Primaria, en tanto, activará el plan comedor para garantizar la alimentación de escolares durante el paro. Un policía de particular fue baleado por delincuentes que intentaron robarle la moto en Punta de Rieles y al momento se encuentra siendo estudiado por los médicos. La policía realizó 3 allanamientos simultáneos en Montevideo donde halló 300 kilos de pasta base y detuvieron a 4 personas.
8: Estos fueron los titulares más importantes de la jornada.
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13: Lo comentábamos, hoy se vino la primavera, Ceci, ¿eh?
14: La verdad que sí, una temperatura espectacular. Seguimos con 21 grados tenemos ahora.
13: Qué bárbaro, qué bárbaro. ¿La mínima esta noche?
14: 8.
13: 8, bueno, va a estar
14: baja,
13: fresquito. Pero estamos muy bien. Mañana vamos a tener una temperatura muy similar a la de hoy, ¿no?
14: Tú lo has dicho, 22 grados la máxima prevista para mañana. Un cielo claro y algo nuboso a lo largo de todo el día. Libre de lluvias, por supuesto. Lluvias que no se esperan hasta, bueno, la semana que viene ni siquiera aparecen todavía. Así bueno, que lindos, agradables días los que se vienen. El sábado, 10 grados la mínima, 21 la máxima. Cielo un tanto nuboso, vamos a tener. El domingo, muy similar el panorama, 14 la mínima, van subiendo las mínimas, 21 la máxima. Y ya para la semana que viene, como lo anunciábamos ayer, entre lunes y martes, ahí se espera una pequeña baja en las temperaturas, pero veo que repuntan a partir del miércoles.
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13: Qué buen tema este de Maroon 5, me encanta, ¿eh?

0: Lo comentábamos en el comienzo del programa, la situación de Donald Trump en los Estados Unidos está muy compleja, los demócratas están avanzando y tiene críticas por todos lados.
1: Así es, la legisladora María Elvira Salazar le hizo un reproche al presidente estadounidense Donald Trump antes de las elecciones de medio término.
0: Ella es de Miami, Florida.
1: Exacto, la legisladora de Miami rechazó el endurecimiento de las redadas de ICE y puso el foco en la pérdida de apoyo entre votantes latinos, un sector clave para el oficialismo.

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0: Buenas tardes.
1: Buenas tardes. Video desde el ATE, el exterior de Buenos Aires.
0: ¿Cómo estás, Ari? ¿Cómo buenas tardes?
1: Bien, bien, qué gusto reencontrarnos, Berch. Bueno, ya tenemos lindos días, ¿eh? Montevideo, Buenos Aires, hoy la primavera, en pleno invierno, apareció con todo.
0: Llegó la primavera adelantada, aunque el lunes que viene se lanza oficialmente, pero ya comenzó hoy. La verdad que vamos a tener, excepto el martes, que por lo menos aquí en Uruguay va a caer la temperatura, de aquí en adelante creo que no vamos a tener ya tiempo muy, muy, muy, yo diría, primaveral es como lo dice la palabra.
1: Uh-huh. Y como le gusta a Berch, se mete en el agua, él ahí en Positos, le encanta.
0: Por supuesto, pero no solo eso. Eso significa.
1: Va con el patito y se mete.
0: No solamente eso, Ari, que esto significa que el verano 2027 está mucho más cerca, que eso es lo importante, que el verano. Ah, eso es lo que nosotros estamos esperando. Verano 2027, ya está.
1: No, además, después de que me confirmaste la programación la semana pasada, que me llamaste para cerrar todo, para hacer la mañana.
0: Espectacular, está todo. Nos vamos a las nubes.
1: Bueno, sí, seguramente. Bueno, por aquí, ¿qué es lo que está pasando? El gobierno vuelve a arrancar con una buena, porque hay palos todos los días, la economía no termina de reactivar. Y hoy hay una encuesta que desde hace un cuarto de siglo termina marcando tendencias en la Argentina, es muy confiable, y es la que hace ni más ni menos que la Universidad Torcuato Di Tella, que indica que el índice de confianza del consumidor aumentó en septiembre 2,37% en el cotejo contra agosto, y está en 41,18 puntos, de modo tal que tiene una mejora interanual, cotejado entonces con septiembre del año pasado, de 3,44%. No es una mejora uniforme. En el interior, a propósito de la economía de dos velocidades, la cosa anduvo mejor, subió 5,23%, pero también el conurbano, que está tan complicado, tuvo una mejora de 3,33%. Donde estamos los quejosos, los más insatisfechos, es en la Ciudad Autónoma de Buenos Aires. Paradójicamente, la confianza cayó 6,78%, de modo que el índice más elevado está en el interior, con 46,11 puntos, y le lleva 9 puntos de diferencia a los 37 y monedas que se dio en la Ciudad Autónoma de Buenos Aires. Por otra parte, hoy el INDEC dio a conocer un par de datos que muestran que a la economía le está costando. Hubo achicamiento en el segundo trimestre contra el primero, 0,6%, aunque en el cotejo interanual todavía hay una mejora. Si vos comparás lo que fue el segundo trimestre de este año contra el año pasado, hay una mejora del 2%, pero claro, el acumulado de los primeros 6 meses del año marca un crecimiento debajo de lo que el gobierno preveía, estamos 2,2%, y el del año pasado habíamos tenido un crecimiento de 4,4%. El gobierno ya mandó el presupuesto para el año próximo, y dice que la economía va a subir un 4% y la inflación va a ser de un 18%, pero por lo general, no con este gobierno, con todos los gobiernos, la ley de leyes, el presupuesto termina siendo más, como dicen los gringos, ¿no? Un wishful thinking,

0: beneficiados, como Cristóbal o como Lázaro, bueno, hacían este tipo de consumos a través del sistema hotelero o inmobiliario. Y hoy esto va a trascender, se va a ver en Uruguay. En la causa Cuadernos se mostró el allanamiento que había hecho Bonadío, ya fallecido, en el 2018, a la casa famosa de Cristina, la casa de los bolsos de la calle Uruguay, justamente, esquina Juncal, Barrio Norte, y ahí lo que queda como una especie de indicio de una nueva sospecha, porque ahí dijo el remisero Centeno que iban los bolsos con los dólares y demás, es que el vestidor tenía puerta blindada. A ver, una propuesta que a lo mejor tu esposa te hace, que en el vestidor sí, le pongas una puerta blindada. No,
1: pero todos lo tenemos una puerta blindada, todos tenemos, pero por supuesto, hay que darle a tu señora, a tu esposa, la tranquilidad total de que no va a pasar nada, que está ahí totalmente...
0: nada, que está... Con un par de medias a enano, pobrecita. Bueno, qué ¿y qué pasa si me tiro al agua y aparezco en Colonia, en Montevideo, en Rocha, en Piriápolis? ¿Qué está pasando por allá?
1: Mira, acá... Bastante preocupado porque las informaciones que llegaron por el tema Malvinas fueron bastante controvertidas. ¿En qué sentido? El Ministerio de Relaciones Exteriores, por una decisión equivocada, envió un informe o un pedido a la Cámara de Senadores y a la Cámara de Diputados para que ningún parlamentario visitara el stand de Malvinas en la Expo Prado. Esto ocurrió, al parecer, porque hubo presión del gobierno a la Cancillería Argentina, a la Cancillería de nuestro país, por un error, porque eso era interno, la información se hizo pública, se armó un lío bárbaro, los legisladores saltaron como una pelota, diciendo que no se pueden inmiscuir en la política de Uruguay y cada uno tiene derecho si quiere ir a ir o no ir. Hubo una apreciación de Pedro Bordaberry, que es un senador aquí con bastante respetado generalmente, que fue mal interpretada en Argentina, en el sentido de que hablaba de que los senadores y diputados tienen derecho a ir a donde quieran ir, por más que la situación sea la que estamos viviendo. De cualquier manera, inmediatamente el Ministerio de Relaciones Exteriores dijo que fue un error eso, admitió que ese comunicado no tenía que haber salido, no tenía que haber sido difundido, pidió disculpas, e inmediatamente después, preguntado el presidente de la República, Orsi, sobre la situación y la posición de Uruguay respecto a Argentina y sobre Malvinas, dijo que Uruguay apoyaba a Argentina por el tema Malvinas y se acabó, en el sentido de que no hay dudas al respecto. Uruguay sigue como siempre.
0: Hablaban, perdón, de un cable que iba a unir Uruguay con Malvinas.
1: Él dijo que no existe ese cable. El presidente dijo que no existe ese cable. Eso fue lo que dijo el presidente.
2: De hecho, desmintió tajantemente las versiones y aseguró que nunca tuvimos ninguna propuesta ni ningún planteo.
1: Eso fue lo que dijo Orsi.
0: Bueno, o sea, que no se conviertan en chilenos, viejo, no nos traicionen. No. Y yo le diría a los legisladores que los entiendo, porque es un tipo empático, pero por otra parte hay que ser y parecer. Por supuesto que a nadie le gusta que le digan lo que tiene que hacer, y mucho más cuando uno es un legislador de otro país, pero hay cosas que uno no tendría que decírselas, que uno ya tendría que saber, ¿no?
1: Pero ya fue claro, por lo menos después de todo esto, fue claro el presidente cuando dijo directamente: Uruguay apoya a Argentina el tema Malvinas. Y chau, se acabó el tema. O sea, eso, por más presiones que haya de Inglaterra, por más que los ingleses se pongan un poquito nerviosos, pero igual el tema está, oficialmente Uruguay va a seguir apoyando a Argentina el tema Malvinas.
0: Bueno, acá les cuento, especialmente Bert, que es un hombre de la música, que cuando quieras ir a ver un recital a Londres, desde marzo del año que viene vuelve el vuelo diario que más de un uruguayo va a tomar, que sale de Buenos Aires de 6 y va a Londres. British Airways hacía este vuelo hasta el 2022, con la pandemia lo interrumpió. Estos años, si ibas a Londres, tenías que hacer escala en Río o en San Pablo. Desde marzo del año que viene, en el marco de una política de incremento de operaciones en Latinoamérica, British Airways vuelve a volar cotidianamente a Londres, Birch, así que cuando tengas que ir a Inglaterra, ya sabés que podés pasar por Ezeiza.
1: No entiendo nada. ¿Cómo permitió el gobierno argentino que British Airways llegue a un vuelo directo de Londres con esta situación? Contame.
0: ¿Pero por qué es una cargada? ¿Por qué me decís? Porque está muy bien, parece.
1: Yo digo que en esta situación tan conflictiva, viste, que van a ir a encontrarse empresas que están en Malvinas y qué sé yo por el tema.
0: No, a ver, por ahora.

0: ahora la está gobernando Galtieri. De hecho, hasta hace pocos días Millet tenía previsto, lo suspendió, eso es lógico, tenía previsto un viaje a Londres, una alocución en Cambridge, me parece, sí, pero qué, vamos a dejar de volar, no, tampoco vamos a dejar de pasar música. Yo le voy a contar a la gente que no tiene por qué saberlo, mi amistad con Bach nace primero de mi admiración como oyente, porque antes aquí las radios uruguayas entraban muy fuerte, después sí. Se encargó el kirchnerismo de llenar el dial de Radio Truchas. Y yo escuchaba la radio buenísima que estaba Birch, Radio Independencia.
1: Independencia.
0: Y tenía un amigo, un gran amigo de la comunidad armenia que me permitió que Birch, él ni lo sabe, yo era un fan más, me grabara en el 82 un cassette con canciones muy lindas, que el cassette lo tengo todavía, porque yo era la única manera, a mí me encantaba la música y era la única manera que yo podía escuchar música en inglés. Aquí en la Argentina no se podía escuchar. Entonces, creo que no vamos a volver a ese absurdo porque hay una diferencia sustancial, Bach. Fuimos a la guerra con Inglaterra, ahora no estamos en guerra. Estamos aprovechando una movida que puede ser muy piola de un Trump que da a entender que puede cambiar su postura. Inglaterra acaba de otorgar a las Islas Mauricio un archipiélago también que estaba bajo su posesión. Irlanda del Norte, Gales y Escocia dicen, momentito, si los Kelpa decidieron por autodeterminación no ser británico, nosotros queremos lo mismo. Entonces, bueno, hay como un poquito, viste, como vos decís, che, viene la temporada, parece que el dólar no se mueve, hay verano y te ilusionás. Bueno, Argentina se ilusionó con esto, a lo mejor en unos días cuando se reúne Trump con Andy Burman, se dan un abrazo, Trump cambia en un momento y se termina esta película. Pero esto ha generado que Argentina compre o ordene comprar por 3.600 millones de dólares helicópteros, fragatas, aviones, submarinos, que se haga una base integrada en Tierra del Fuego por 500 palos verdes. O sea, hay todo un movimiento, Berch. Vamos a ver cómo termina. Ojalá que no termine en guerra.
1: Ojalá. Es una información que quiero que me comentes. Acá están llegando a Uruguay comentarios fundamentalmente de internas en el gobierno donde están bastante preocupados por la situación económica y porque los números no le darían para el año que viene para la reelección. ¿Cómo viene el tema? ¿Es cierto eso de esa preocupación en el gobierno?
0: No. Hay gente que le está diciendo a Milei, bueno, loco, no hagas un plan platita, pero salí de este férreo programa económico, y hay una confrontación entre el ala política y el ala económica. El ala económica es un tal Caputo y un tal Milei. Y además hoy la cosa se resintió, porque se sintió como una tonta, y tiene muchos defectos, pero no es tonta, Patricia Bullrich, cuando se desayuna, que está Santilli negociando con los gobernadores, tratando de sacar la aprobación del presupuesto, y el presupuesto tiene recortes en áreas sensibles como actualización de la AUH, que es la asistencia universal por hijo, la discapacidad, la educación. Entonces, sí, está crujiendo la cosa. Ahora, por otra parte, te acabo de decir que la mejora en el Ditela, a la gente tampoco le gusta mucho que lo estén esmerilando como lo están esmerilando Cristina, Máximo y Massa a Kicillof. Está la moneda en el aire, Berch. No hay nadie que pueda aseverar que el año que viene no hay reelección, ni nadie que pueda asegurar que el año que viene haya reelección. No sea un brujo. Eso que aparece en la noche, los tarotistas de la televisión uruguaya de la noche, nada más.
1: La última. ¿Qué pasa? ¿El peronismo va a ir unido? Como generalmente el peronismo te acompaña hasta el cementerio, pero nunca entra. Pero de cualquier manera, cuando ven que la cosa está mal, se unen. Y si se unen, la cosa puede estar complicada. ¿Cómo viene el tema peronismo ahora, en este momento?
0: ¿Qué se va a unir? Si Cristina jamás va a permitir que nadie que no sea ella o su hijo prospere. No. Mira, hay un gran humorista que siempre le robo chiste, que es Rolo Villar, que lo ha definido magníficamente. Dijo, el peronismo unido de víboras. No, le están haciendo la vida. Vos le preguntás hoy a Cristina, prefiere que Milei sea reelecto antes que gane Kicillof. Lo detestan, lo consideran un traidor.
1: Ay, qué dura que está la cosa.
0: No lo tomes tan mal, pero no hemos hablado de lo único que importa, Berch.
1: ¿De qué? Decime vos.
0: De las revelaciones del hermano de Diana Spencer, el hermano de Lady Diana, que comentó que ella le dijo un día, en un restaurante que yo tuve la suerte de conocer, seguramente vos también, ahí en la zona de Kensington, el mejor restaurante italiano de Londres, muy bueno, San Lorenzo, ahí fue a comer con el hermano, y entre fettuccini y fettuccini les petó. Me quiero separar, ¿no? ¿Por qué? porque mi marido está enamorado de su ballet, de su ayudante.
1: Oh, señor Alberto Peña. No, eso es muy duro, es muy dura.
0: Ah, bueno, no sé si era dura, a lo mejor por eso estaba enamorado, pero no agregué.
1: Uy, te fuiste al demonio, nos fuimos al demonio.
0: Este muchacho Jaime Nito no para de gastarla, ¿eh? Qué jugador que perdió River, ¿no? Siempre decimos lo mismo.
1: Es Peñarol, es él y 10 más que juegan, así que ya te digo cómo es la cosa. Es desde él, Jaime, y 10 más que juegan, porque es absolutamente su calidad, no es común en esta zona. La habilidad que tiene para hacer gambetas, para hacer, bueno, es un jugador completo. La verdad que yo no sé cómo River lo dejó ir. Acá en Uruguay.
2: Eso llama la atención, acá también sorprendió cuando lo dejaron ir, porque siempre que le había tocado jugar, había mostrado que tenía unas condiciones bárbaras en un River que lo necesitaba.
1: Así no, pero vos sabés, Nico, que acá lo matan a patadas y se levanta y sigue jugando, es increíble. Acá no es Argentina, Uruguay no es Argentina en materia de juego, ¿eh? Acá somos más duros, las defensas son más férreas y cuando pasaste a uno aparece otro que te pega, o sea, no la pasas bien. Y la verdad que le han dado gol. Mirá que tiene 10 jugadores que lo defienden de Peñarol, porque es la estrella actualmente, pero él no dice nada, se levanta y sigue jugando, guapea,
0: Bueno, ahí la pregunta es para Nico, para Berch, para el público uruguayo. Cuando vuelve mi ídolo, Leo Fernández, ¿qué hacemos? ¿Son compatibles? Nico, ¿qué piensa? ¿Leo y Jaime pueden jugar juntos?
2: Por supuesto, totalmente
1: por supuesto.
2: Compatibles.
0: No, por supuesto. Pero no son dos enganches, dos habilidosos,
2: No, Leo más volante y Jaime más extremo.
1: Jaime es más completo que Leo, porque es más joven y tiene más velocidad. No, cuidado por eso. El Leo Fernández tuvo un gran primer año y después se cayó bastante. Pero recordemos algo, es más joven Jaime y además es mucho más veloz. O sea, ataca muy bien por las puntas, pero cuando va por el medio, desparrama jugadores también. O sea, es más completo en ese
0: más
1: sentido.
0: Más completo en ese sentido. Bueno, qué completo que es el duplex sobre ustedes, qué bien que la pasábamos, chicos. Sí. Y bueno, vos con el ballet no tenés ningún vínculo, ¿no, Berch?
1: Todavía no, pero en cualquier momento, arranco para ahí.
0: Cuando éramos chicos usaba acá en la Argentina el shampoo ballet para la capa,
1: sí, así sí, que señor. Pero hay un ballet que te voy a decir que es excepcional, que me gusta, que es Gayané, es un ballet armenio de Aram Khachaturian, que es la máxima expresión de la música armenia a nivel de música clásica, que me fascina realmente.
0: Pero este ballet es con Belar, que yo te digo con B corta, no te hagas
1: el gil. Bueno, yo qué sé yo, bueno, aclaramelo.
0: Te falta mucho Las Mayún.
1: Ayer fue Independencia Armenia, así que a los 35 años de Independencia Armenia que festejamos aquí en Uruguay con la embajada, así que estuvo
0: bueno,
1: muy
0: bien. Que esperamos Las Mayún, gracias,
1: Hasta el jueves.
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1: Esta es una obra de arte. Una obra de arte que merece ser escuchada con mucha emoción. Light My Fire, Los Doors.

0: Volviendo a casa, volviendo con Después de Hora, por supuesto. 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
3: Bueno, ha sido un placer acompañarlos. Hemos tenido el contacto con Argentina, con Ari Paluch, muy, muy movidito. Mucha información y muy buena música. Bueno, realmente hemos cumplido con nuestra función,
4: Y tenemos 18 grados de temperatura a esta hora, 8 la mínima prevista para terminar la jornada y 22 grados la máxima para mañana viernes.
3: Mañana va a ser un día primaveral como el día de hoy, así que vamos a disfrutarlo porque la primavera llegó antes de lo anunciado, antes de lo previsible. Está con nosotros, vamos a tener un buen viernes. Termine muy bien el día. Volvemos mañana a las 5:30 de la tarde. Hasta entonces, muchas gracias.

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2: 19 horas 51 minutos.
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2: Mi nombre es Rebecca Kelly y esto es CNN América. Y ya les conté que el presidente de Argentina, Javier Milei, bueno, reavivó el reclamo de soberanía sobre Argentina y también particularmente sobre las Islas Malvinas y endureció también su discurso. La pregunta es, ¿qué lo llevó a cambiar su postura entre lo que había planteado en los primeros años de su gobierno, incluso cuando era candidato a esta nueva postura un poco más agresiva? Bueno, Cecilia Domínguez desde Buenos Aires lo analiza junto a un especialista.
3: Desde que era chica me enseñaron las Malvinas son argentinas.
4: Es un tema muy importante para nosotros, muy, muy sensible.
5: Se la pusieron en agenda cuando yo era mucho más joven. Es un cuento chino todo esto. No hay manera que las devuelvan los ingleses.
6: Las Islas Malvinas nunca dejaron de ser una causa sensible para Argentina. Pero durante años, el reclamo de soberanía convivió con una realidad. Las islas, que han estado bajo el dominio británico desde 1833, permanecen bajo ese dominio. Y Argentina no logró avanzar hacia un diálogo o una negociación con Reino Unido sobre la disputa, luego de la guerra de 1982, que marcó una victoria británica. Ahora es el presidente Javier Milei quien vuelve a ubicar a Malvinas en el centro de la agenda política, después de las declaraciones del presidente de Estados Unidos, Donald Trump, cuando le preguntaron si estaba revisando la posición de su país sobre las islas, y dijo que siempre lo está haciendo.
7: Las Malvinas son argentinas, por historia y por derecho. No hay discusión al respecto. Los isleños, al ser una población implantada en un territorio usurpado, no tienen un derecho legítimo a la autodeterminación, y que cualquier argumento basado en referendos realizados en las islas es inválido.
8: El presidente decidió subir el volumen por conveniencia política, digo, más allá de la circunstancia de Malvinas como tal, por supuesto, ayudado por dos situaciones. Uno es la postura de Trump, ¿no?, que abrió una puerta, aunque eso, tenga un signo de interrogación. Y por el otro lado, bueno, un presidente que está complicado en su nivel de aprobación frente a la opinión pública y que la causa Malvinas, sabemos, a partir del Mundial de Fútbol, es una fibra que naturalmente, rápidamente se pliega en la opinión pública.
6: Pero, ¿cuál ha sido la posición de Milei sobre Malvinas a lo largo de los años?
9: Nos tocó una guerra y esa guerra la perdimos, ¿sí? Y tenemos que hacer todos los esfuerzos para recuperar las islas por la vía diplomática.
10: No es una cuestión de poner deadlines, de situaciones que no son tan tajantes para definir. Tío, yo creo que es una negociación de largo plazo. O sea, y no solo admiro a Margaret Thatcher, admiro también a Ronald Reagan en Estados Unidos y admiro profundamente a Winston Churchill. ¿Cuál es el problema?
11: El voto más importante de todos es el que se hace con los pies y anhelamos que los malvinenses decidan algún día votarnos con los pies a nosotros. Por eso buscamos ser una potencia a punto tal que ellos prefieran ser argentinos.
8: Bueno, claramente es un presidente con un discurso más ligado a la globalización, ¿no?, donde los temas de soberanía no eran su prioridad, de manera que sí es un cambio de actitud. Y desde ese punto de vista, decidió jugar una ficha fuerte.
12: El reclamo está bien. Lo que pasa es que debía haber estado siempre vigente. El problema fue, acá la contradicción, es que los primeros dos años la política hacia Malvinas fue una política totalmente pasiva, no hubo ningún tipo de reclamo, al contrario.
13: Lo que pasa es que tiene mucho de política. Esto evidentemente lo tienen que hacer en algún momento, pero no tendría que darle tanta popularidad a esto, sino trabajar internamente.
14: La verdad me parece bien que lo pongan en agenda, porque es un tema que nos une a todos.
6: Cecilia Domínguez, CNN, Buenos Aires.
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1: 20 horas, 17 minutos.
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1: 20 horas, 47 minutos.
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